0: Las 7, 17 minutos.
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0: Las 7
1: y 30 minutos.
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0: Las 7:45. 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

0: Las 8, 12 minutos.
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2: Quiero contarle, mi hermano, un pedacito de la historia negra, de la historia nuestra, caballero. 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
2: Las 8:18 minutos.

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2: Las 8:32 minutos.
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0: Las 8, 44 minutos.
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2: Las 8:49 minutos.
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0: Las 9:19 minutos.
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0: Las 9:37 minutos.
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3: Las 9:47 minutos. 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

0: Las 9:57 minutos.
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0: Buenas noches, muy buenas noches. ¿Qué tal? ¿Cómo están? Un verdadero placer saludarles. Bienvenidos a una nueva emisión de su programa Espada y Armadura. Gracias por acompañarnos cada sábado de 10 a 11 de la noche para abordar un tema y hablar de las buenas nuevas de Dios. Este es un programa evangelístico donde nuestro único objetivo es llevar la palabra de Dios y que cada quien tome la porción que mejor le parezca y la atesore, la lleve a su corazón y lo más importante, que la lleve a la práctica. Eso es trascendental en este programa. Escuchar la palabra de Dios, tomarlo mejor y, por supuesto, llevarla a la práctica. Recuerde que el programa Espada y Armadura se transmite a través de Radio Centro de Siguatepeque, 96.3, para toda la zona central de el país. También recuerde que estamos a través de las redes sociales transmitiendo en vivo, a través de Facebook, a través de YouTube y, por supuesto, a través de el TikTok Live, agradeciendo a cada una de las personas que ya están conectadas y esperando que la palabra que Dios nos ha puesto esta noche sea de su interés. Y lo más importante, no me voy a cansar de decirlo, pues es que la pueda llevar a la práctica. Eso es lo más importante. Cuando uno escucha la palabra de Dios, toma la porción que a uno le corresponde y lo mejor es poderla llevar a la práctica. Así que de antemano agradecemos a quienes ya se están conectando, a quienes nos están escuchando. Gracias, infinitamente gracias de todo corazón. Haciendo pues los últimos ajustes para poder verificar que todo pues esté bien, ¿verdad? Esta noche en la transmisión del programa. Bueno, hoy tenemos un tema muy interesante, un tema muy especial y siempre relacionado pues con lo que a uno le toca vivir en el día a día. Si usted es de los que anota, si usted es de los que le gusta tomar papel y lápiz, el tema de esta noche, Dios nos ha puesto en nuestro corazón titularlo como Más que una tormenta. Usted lo está escuchando muy bien, Más que una tormenta. Así que le invitamos, por si usted es de los que anota, pues para que
1: por si usted de los que
0: bueno, Más que una tormenta. Y arrancamos con una pregunta esta noche, pero antes de arrancar con la pregunta, ponemos este programa en las manos de Dios, Señor bendito, Padre celestial. Sé tú el que nos guíes, el que nos ilumines, sé tú el que nos lleves por el camino de la palabra de esta noche. Que la prédica de esta noche, que la palabra de esta noche no sea para vanagloriar al hombre, sino que solo para vanagloriarte a ti. Por favor, Señor, que esta palabra entre como espada de doble filo. Que esta palabra sea semilla, que caiga en buena tierra y que muy pronto podamos estar viendo los frutos en nuestras vidas de esta palabra que tú nos tienes preparados para esta noche. En el nombre de tu Hijo Jesús.

entra cierto nerviosismo, entra cierto temor por aquella tormenta, ¿no? Porque de repente estaba de día, había un sol radiante y cuando menos acordamos, las nubes negras cargadas de agua hicieron que el día se convirtiera en muchas veces prácticamente hasta como oscuro por la aquella gran cantidad de agua que está sobre nuestras cabezas. Pero cuando comienza un fuerte aguacero, una de las primeras preguntas que nos hacemos es, ¿cuánto puede durar una tormenta? ¿Cuánto va a durar este aguacero? ¿Qué complicaciones va a traer? ¿Voy a poder llegar al lugar a donde estoy o mi familiar va a poder llegar a la casa? ¿Cuánto tiempo va a durar esta tormenta? ¿Qué cantidad de agua va a caer? La respuesta es sencilla y lógica. La tormenta puede durar un par de minutos, un par de horas y hasta días, ¿verdad? Hay una historia, ¿no? El diluvio que está en el libro de Génesis duró 40 días el diluvio. Pero entre más larga y fuerte es una tormenta, deja todo tipo de daños y secuelas. Cuando llueve fuertemente en la ciudad donde nosotros vivimos, casi siempre cuando termina aquella tormenta encontramos videos, fotografías de cómo calles y avenidas se inundaron, de cómo carros quedaron en medio prácticamente de ríos o de lagunas que se formaron por aquella gran cantidad de agua que cayó. Y muchas veces esa lluvia dejan algún tipo de daño, dejan algún tipo de secuela. Por ejemplo, aquí en la ciudad donde yo vivo, en San Pedro Sula, hay una calle que es la 13 calle, que cuando llueve torrencialmente, el pavimento hasta se levanta. Entonces es una calle que tiene que se la cierran por unos cuantos días para poderla habilitar. ¿Por qué? Porque aquel tormentón, aquel aguacero dejó una secuela. Y si la tormenta viene con rayos y con truenos, pues a veces se va la energía eléctrica, se nos daña un aparato electrónico. En fin, yo me recuerdo hace muchos años atrás, pero hace muchos años atrás, cayó un rayo, pero un tremendo rayo en las cercanías de mi casa y me quemó las luces del carro y el carro estaba apagado. Algo bien, bien extraño y raro lo que ocurrió ese día en mi carro. Y en efecto, se dañó algo ahí del sistema eléctrico de las luces por aquella tormenta eléctrica que cayó. Pero miren, usted dirá, Carlos, anda bien meteorológico. Esta noche anda bien con el estado del tiempo. No, es que así mismo son los problemas. Así mismo son los problemas y las pruebas que vivimos a diario en este mundo. Sí, que llegan a nuestra vida. No sabemos cuánto tiempo van a durar, ni de qué intensidad son, y las marcas que pueden dejar en nuestras vidas. Así es cuando llega un problema, cuando llega una prueba a nuestra vida. Nos apareció de repente. No sabemos cuánto tiempo va a durar aquella prueba, hacia dónde nos puede llevar, las consecuencias y las marcas que puede dejar en nuestra vida. Porque así es el problema, así es la prueba. Nadie va a decir que comienza una prueba hoy y va a decir, va a durar 30 minutos, va a durar 6 horas, va a durar un día, va a durar una semana. No. Hay pruebas, problemas que pueden durar años. Y usted solo se pregunta, ¿cómo es esta prueba, cómo este problema ha durado tanto tiempo? Y así es. Así es. Eso no se puede calcular. Pero de repente lo que sí podemos hacer es prepararnos para sobrellevar esa carga, para sobrellevar esa cruz, que esa es la intención de esta noche. Ver qué hacer cuando llega esa tormenta, cuando llegue ese aguacero sobre nuestras vidas. ¿Qué podemos hacer?

0: Y por eso, en esta etapa de esta enseñanza, vamos a comparar una tormenta con nuestra vida. Fíjense bien, vamos a comparar una tormenta con nuestra vida. Si comparamos una tormenta con nuestros problemas, o sea, con nuestra vida y nuestros problemas, hay varias similitudes que vale la pena tomarlas en cuenta. Número uno. Una tormenta puede ser pronosticada. Un meteorólogo puede decir aproximadamente a tal hora va a llover. Pero ojo, fíjese bien esto. Puede ser pronosticada, pero un problema o una prueba puede ser vista y prevenida con antelación. El meteorólogo le puede decir a usted, va a llover tal día aproximadamente a tal hora. Y usted se prepara. Y también mucha gente, al ver la forma en cómo usted se comporta, lo que usted hace, cómo habla, le puede decir, cuidado, ojo, lo que usted no está haciendo es correcto, tenga cuidado, se puede meter en un lío, se le puede venir algo complicado, se va a meter en un problemón y después no va a hallar cómo salirlo. En ambos casos, ¿podemos prevenir? ¿Podemos prepararnos? Claro que sí. El meteorólogo nos dice, va a llover a tal hora. Y si nos dicen que va a caer una fuerte cantidad de agua, ¿qué voy a andar haciendo en la calle? Me quedo en mi casa, guardadito. Y si alguien me está diciendo, cuidado, mira con quiénes andas, mira dónde te andas metiendo, tené cuidado, te podés meter en un gran lío. ¿Se fijan? La tormenta con nuestra vida. Una tormenta puede ser pronosticada. Un problema o una prueba también. Hay tormentas que se forman. Fíjense bien. Una tormenta puede ser pronosticada. Un problema o una prueba también puede ser vista y prevenida con antelación, tal como lo decía. Hay tormentas que se forman de la nada y su pronóstico no llega a tiempo. No siempre el meteorólogo nos va a decir, vaya una tormenta en tantos minutos. De repente, como dicen en el pueblo, el cielo se encapotó y comenzó a llover. ¿Y esa tormenta de dónde salió? Y también, así hay problemas, hay pruebas, que cuando menos acordamos nos estallan en la cara y uno dice, ¿y este problema de dónde me vino? ¿Y esto de dónde salió? ¿Y esto por qué me está ocurriendo a mí? ¿Se dan cuenta? Pruebas, problemas que llegan sin avisar, como esa tormenta que de repente el cielo se puso negro, negro, negro, cayeron un par de rayos y pulungún se vino aquel aguacero, como dicen. El cielo se nos vino abajo. Ahora, ¿se puede predecir? Fíjense bien esta pregunta. ¿Se puede predecir cuánto tiempo durará una tormenta? Sí, sí se puede predecir, pero hay un pequeño detalle. Pero no con absoluta exactitud. Alguien puede decir, sí, va a llover, pero no nos pueden dar la exactitud de cuánta tormenta va a caer, de cuánta agua se nos va a venir encima. Hay un margen de error, como se dice. ¿Y qué ocurre con el problema? Pues tampoco el problema y la prueba podemos predecir cuánto tiempo va a durar. El meteorólogo le dice, va a llover, pero el meteorólogo no le puede decir con exactitud, va a llover 15 minutos, va a llover media hora. Le puede decir la cantidad de milímetros de agua aproximadamente que va a caer, pero no le puede decir esa tormenta va a durar 15 minutos, media hora, una hora. Una tormenta casi siempre, según los estudiosos, de media hora a 40 minutos. Pero también hay que recordar, ¿no?, fenómenos naturales como Eta Iota, el huracán Mitch, cayó y llovía prácticamente de día y de noche. cantidades exorbitantes de agua. Entonces, así también son los problemas. Yo no puedo decir este problema va a durar X cantidad de tiempo. Y esas son cosas que hay que tenerlas en cuenta. ¿Por qué razón? Porque cuando llega el problema, la prueba, por ejemplo, en el matrimonio, usted no puede decir este problema en mi matrimonio va a durar un día, dos días. Esta situación la voy a resolver rápido, ¿no? No. Yo que me he atrevido a dar enseñanzas matrimoniales los días viernes en mi programa en La Mira, y que tenemos la oportunidad de ministrar matrimonios y dar consejerías, muchas veces se me hace esa pregunta. ¿En cuánto tiempo vamos a superar la crisis? ¿En cuánto tiempo vamos a resolver el problema? Y yo solo puedo poner un ejemplo. El de mi amada esposa Doris. Entonces yo le digo a la esposa o al esposo, pregúntele a mi amada, ¿cuánto tiempo le tocó esperar? Y cuando oyen los años que le tocó esperar, dicen, ¿tanto tiempo? A mi esposa le tocó esperar aproximadamente 11, 12 años por mi adicción a la cocaína. Fíjense bien. Y le tocó esperar casi 20 años para que Dios me sacara del mundo del adulterio, del tabaquismo y del alcoholismo. Para que ustedes vean. Ahora, ¿está dispuesto a soportar esa tormenta? ¿Está dispuesto a vivir una prueba así? Y para eso se ocupa de Dios. Para eso necesitamos sumergirnos en Dios. Para poder soportar un tormentón como ese. Mucha gente a mí me dice, ¿cómo es que su esposa pudo soportar tanto? La gracia y la misericordia de Dios. Dios le dio promesa a mi esposa. Y le dijo que me iba a sacar de las drogas, que yo iba a ser un hombre nuevo, que iba a cambiar en muchas cosas de mi vida. Y se los digo, en un momento le dijeron a mi esposo, usted ya puede divorciarse de Carlos. Todo lo que le ha hecho. Pues tiene todo para divorciar. Y mi esposa, en medio de aquella tormenta que yo había provocado, de infidelidad, mi esposa dijo no. Le dijeron, ¿por qué? No, porque Dios me prometió que me iba a restablecer a mi esposo. En medio del tormentón, rayos, centellas, trueno. Pero mi esposa estaba sumergida en la presencia de Dios. Mi esposa se sumergió completamente en la presencia de Dios. Mi esposa puso nuestro matrimonio en manos de Dios. Así. Ayunaba, vigilia, ayunos, todo, y así sigue siendo la vida de ella. Así sigue siendo la vida de ella. O sea, muchas veces para poder sobrepasar una tormenta tenemos que sumergirnos completamente en la presencia del Señor. Tres tipos de tormenta en nuestras vidas. Póngale atención. Tres tipos de tormenta en nuestras vidas. Las que provocamos nosotros mismos. Es decir, cuando nosotros fabricamos para que el problema no llegue. Por ejemplo, hablo más de la cuenta, me encanta el chisme, entonces en determinado momento me va a estallar un problema, me va a venir una prueba. Porque es algo que yo mismo estoy cultivando, yo mismo lo estoy provocando para que me estalle. Si yo bebo cotidianamente, pues yo me estoy metiendo en una tormenta del alcoholismo. ¿Y quién? Yo mismo la estoy provocando. Si yo ando coqueteando con una mujer fuera del matrimonio, yo ando provocando la tormenta de la infidelidad. Yo mismo estoy provocando aquello. Número dos, las que provoca Dios en nuestras vidas. Usted dirá, ¿cómo? ¿Sí? Dios provoca tormentas en nuestras vidas. Usted me dirá, ¿cómo así, hermano Carlos? ¿Sí? Porque Dios quiere probarlo. Porque Dios quiere enseñarle algo. Porque Dios quiere mostrarlo algo. Porque Dios quiere llevarlo a otro nivel. Porque Dios quiere arrebatarlo de donde está. Yo sé, si hoy un poco duro, difícil, pero hermano Carlos, usted nos ha enseñado que tenemos un Dios de amor, de misericordia, un Dios de perdón, sí. Pero muchas veces Dios, para podernos atraer a Él, permite que nos ocurran un montón de situaciones. Sí. Yo cuando en la última etapa que regresé a Dios, que regresé a congregarme, que volví a la iglesia, yo toqué fondo en la parte económica y en la parte del adulterio, tocar fondo. Si la infinita misericordia de Dios, después de que Dios vio que toqué fondo, un día viernes de la nada, me agarró una desesperación por ir a agarrar para la iglesia. Pero Dios quería que experimentara yo algo. Por eso les digo, porque yo me atrevo a dar charlas de adicciones a las drogas. Porque yo lo viví. ¿Por qué me atrevo a dar charlas matrimoniales? Porque con mi esposa, cuando podemos, damos enseñanzas matrimoniales. Cuando nos invitan. ¿Por qué razón? Porque nosotros vivimos las crisis, el problema, la tormenta. Entonces podemos compartir con los hermanos nuestras experiencias. ¿Con qué objetivo? Pues para que ellos no cometan los errores, en este caso especialmente los que yo cometí. Porque el malo de la película era yo. Tres, los que provocan otras personas. Fíjese bien, las tormentas, los problemas que provocan otras personas. Y usted dice, ¿y esta persona por qué me está haciendo esto? Y esta persona no le entiendo. ¿No se ha fijado que de repente alguien comienza a atacarlo? Usted dice, si esa persona ni siquiera la conozco. ¿Qué le debo yo a esa persona para que me quiera hacer un daño? ¿Sí? Terceras personas que de la nada comienzan a usted a hacerle un daño, a hacerle zancadilla, a buscar lo que lo despidan del trabajo, a ponerlo en mal con un profesor, a decirle a un proveedor, a un cliente, con ese no haga negocio. Y usted dice, ¿y esto de dónde? ¿Por qué? Si esa persona ni siquiera la conozco, yo nunca le he hecho, o alguien, yo a esta persona nunca le he hecho un daño. Cuando he podido, le he podido ayudar, ¿y por qué me está haciendo esto? Entonces, esos tres tipos de tormentas. Repetimos. Las que provocamos nosotros mismos, las que provoca Dios, y las que provocan terceras personas, y creo que esas que provocan terceras personas a veces son las más fuertes, son las más delicadas, porque son las que nos desconcertan. ¿Por qué a mí esto? Porque de repente estamos en una zona de confort, estamos muy tranquilamente y aparece un tercero haciéndonos un daño y nos saca de la zona de confort. Muchas veces nos desestabilizamos, muchas veces se nos puede debilitar la fe, muchas veces no hayamos qué hacer, y ahí es donde necesitamos expresamente refugiarnos en Dios para que Dios nos dé la sabiduría y el discernimiento. Hay que recordar algo importante: las tormentas son inevitables, ¿sí o no? Por ejemplo, nosotros ahorita estamos entrando a esa temporada de tormenta. El invierno fuerte, ya la temporada de huracanes. Aquí en los que vivimos en Centroamérica, en países como en el que yo vivo, en Honduras, que vivimos en Costa, sabemos que estamos entrando a un momento duro del año, que se vienen ondas tropicales, un montón de fenómenos naturales que están vinculados a lluvia, depresiones tropicales, huracanes de diferentes categorías, y uno tiene que prepararse, y en esta época son inevitables. Y es necesario tanto, son necesarias tanto para el mundo como para nuestra vida, para nuestra vida diaria. Son necesarias esas tormentas. Una vida sin problemas y pruebas, yo les digo, sería una vida sin sentido. ¿Se imaginan una vida todo color de rosa? Que todo me saliera bien, que no tuviera problemas, que nunca llegara una crisis, que nunca llegara una prueba. ¿Cómo voy a madurar? ¿Cómo voy a crecer? ¿Cómo voy a poner en práctica la sabiduría? ¿Cómo voy a tratar de cambiar y de mejorar si todo me sale bien? Y muchas veces esas tormentas que llegan a nuestras vidas nos ayudan a madurar, nos ayudan a ver el mundo desde otro punto de vista, nos ayudan a ser prevenidos, nos ayuda a tener cuidado con lo que puede salir de nuestra boca. ¿Cómo alcanzamos la madurez? Muchas veces a base de los golpes que nos da la vida. Muchos, ¿cómo aprendimos? Porque papá y mamá nos daba, ¿va?, el chilillo, ¿va? Diferentes tipos de chilillo. A todos nos tocó un chilillo diferente, ¿verdad? Ya los que crecimos entre la década de los 80 y de los 90. En mi casa tenían un chilillo como de caballo. Dolía y ardía. Bueno. Ahora, ¿estamos preparados para soportar la tormenta? Fíjense bien, estamos preparados para soportar la tormenta sin importar el tiempo que pueda durar. Fíjense la pregunta que le estoy haciendo. ¿Estamos preparados para soportar la tormenta sin importar el tiempo que va a durar? Ya les puse el ejemplo de mi amada Doris. 20 años. Con un hombre, bolo, drogo, mujeriego. Le pregunto, ¿usted está dispuesto? ¿Usted está dispuesta? Vamos a comenzar a sumergirnos en la Biblia. El hermano Carlos y la Biblia. Oh, aquí la tenemos. Aquí la tenemos. Vamos a ir al libro de Génesis, capítulo 7, verso del 17 al 19. Y fue el diluvio 40 días sobre la tierra, y las aguas crecieron y alzaron el arca y se elevó sobre la tierra. Y subieron las aguas y crecieron en gran manera la tierra, y flotaba el arca sobre la superficie de las aguas. Y las aguas subieron mucho sobre la tierra, y todos los montes altos que habían debajo de todos los cielos fueron cubiertos. No solo es el tiempo que va a durar el problema, la prueba. Es la magnitud del problema. Fíjense bien, no solo es el tiempo que va a durar la prueba. Es la magnitud. Es todo lo que trae. Es todo lo que conlleva esa prueba, ese problema en el que nos estamos sometiendo. Esa tormenta en nuestras vidas que estamos viviendo. Hay una frase, ¿verdad?, en el mundo que dice, chicha, mano, tras un problema el otro, si solo falta que me orine el perro. Porque viene, como por añadiduras, vienen un montón de cosas. Y este problema es tal, dice, que todo mundo me está dando la espalda, nadie me contesta el teléfono, nadie se solidariza, nadie me ayuda. Saben que yo no tengo nada que ver en esto, pero me miran como al leproso. Porque eso es lo que nos está diciendo. ¿Qué dice? Que el agua iba, ¿qué? Creciendo y cubriendo todo. Bueno, así es cuando vienen esos grandes tormentones, ¿no? Así es cuando llegan esos grandes problemas a nuestras vidas. Que van cubriendo todo. Y muchas veces no tenemos la capacidad de ver a dónde está la salida, dónde está el refugio, qué decisión puedo tomar. ¿Cómo lo puedo arreglar? ¿Cómo lo puedo enmendar? ¿Se dan cuenta? ¿Por qué razón debemos de prepararnos? ¿Por qué razón ocupamos sabiduría y madurez? ¿Por qué debemos estar preparados con sabiduría y madurez para que cuando venga esa tormenta, que viene arrastrando esos problemas, que viene arrastrando esas crisis, usted se va a sentar, usted va a meditar, usted va a poner sus pensamientos en frío y va a tomar las decisiones correctas? Y por supuesto, ocupa de la ayuda de Dios, porque la sabiduría, el conocimiento, la madurez, quien nos lo va a dar es Dios. No crea que es con su fuerza, no crea que es con sus conocimientos. Yo siempre les he dicho, en este mundo hay mucha gente que está llena de conocimiento, pero carece de sabiduría. Ojo con esto, y vuelvo, insisto, cuando llega la tormenta a nuestras vidas, no solo requerimos de conocimiento, ocupamos de sabiduría, porque de repente una simple frase, sabiéndola decir, nos puede sacar de la tormenta. Pero muchas veces cuando nos llega esa crisis, cuando nos llega el tormentón, el orgullo, el mal carácter, la vanidad nos bloquea. Es que yo, ¿por qué? ¿Y yo por qué voy a pedir disculpas? ¿Y yo por qué le voy a ir a pedir un favor? El orgullo bloquea muchas veces. Seguimos avanzando. Vamos a ir al libro de Hechos. Al libro de Hechos, capítulo 27, versículos 9 y 11. Esta es la historia de una tormenta donde iba el apóstol Pablo. Pero es una historia de una tormenta tan enriquecedora que prácticamente nos va dando los pasos de lo que se nos viene cuando está esa tormenta llamada problema en nuestras vidas o cuando sean esas crisis. 27:14. Hechos 27:14. Pero no mucho después dio contra la nave un viento huracanado llamado Euroclidón. Oiga bien, llegó un viento huracanado llamado Euroclidón. Cuando las señales y las prevenciones que debimos de tomar en cuenta en la prueba, en el problema que nos lleva sin rumbo fijo, que puede llevar a nuestras vidas al naufragio. Nos llegaron las señales y no las tomamos importancia. Nos dijeron, cuidado lo que estás haciendo, cuidado hacia dónde vas. Y nos llega el eurociclón. ¿Qué es un eurociclón? Es algo parecido al huracán, pero destructivo. Acababa con naves completas. Algo fuertísimo. Algo que hacía naufragar. Algo que hacía que se perdiera no solo la nave, sino que perecieran los que iban en la nave, en el barco, y que se perdiera toda la mercadería, todo lo que iba. Para que miren la magnitud de un euroclidón. ¿Por qué nos llega el euroclidón a nuestras vidas? Porque en muchas ocasiones no escuchamos. Como nos decían cuando era cipote, ay, es que vos por aquí te entras y por aquí te sale. Y en muchas ocasiones no prestamos atención a las señales y no escuchamos a personas que solo nos quieren un bien. Pero como somos testarudos, somos orgullosos, somos vanidosos, ¿cómo esa persona me va a dar un consejo a mí? ¿Y quién es esa persona para aconsejar? Y de repente nos está sencillamente evitando que ese euroclidón llegue a nuestras vidas. Hechos 27:20. Y no apareciendo ni sol ni estrellas por muchos días, y acosados por una tempestad no pequeña, ya habíamos perdido toda la esperanza de salvarnos. Ay, ay, ay. Ay, ay, ay. ¿Y aquí? No, de este problema ya no puedo salir. No, yo ya lo perdí todo. ¿Cómo recupero a mi esposa? ¿Cómo recupero a mi familia? ¿Se dan cuenta? Y creemos que es demasiado tarde. Y creemos que las cosas ya se perdieron. Y creemos que ya no hay razón de ser. Y creemos que ya no hay sentido. Eso es lo que creemos nosotros. 27. Siempre de Hechos. Pero no mucho después, dio contra la nave un viento huracanado llamado Eurociclón. Es el que acabamos de leer. Las señales, el problema grande. ¿Qué pasa cuando tocamos fondo? ¿Cuántos de esos problemas nos hace tocar fondo? Fíjense bien. No solo es que perdimos la esperanza, no solo es que perdimos la fe, no solo es que ya no avanzamos, que ya no crecemos, que nos quedamos estancados, es que tocamos fondo. ¿Qué le aconsejan muchas veces a la familia de un alcohólico y de un adicto? ¿Un milagro de Dios para que le cambie la vida? ¿O que toque fondo? ¿Y cuántos reaccionamos hasta cuando tocamos fondo? Fíjense bien. ¿Cuántos reaccionamos cuando ya no podemos más? ¿Qué me llevó a mí a internarme en el proyecto Victoria hace 21 años? El día que yo ya sabía que a mí ya no me iban a aceptar en el trabajo, porque ya me habían dicho, una vez más que faltes, y ni siquiera vengas porque ya estás despedido. Pero agarré valor y llamé al dueño del medio en el que yo trabajaba. Volviste, ¿verdad? Sí. ¿Estás listo? ¿Te querés recuperar? ¿Te querés rehabilitar? El trabajo te lo dejo en pausa, me dijo, pero te vas a rehabilitar. Sí. Eso se lo agradezco al colega y amigo Eduardo Napoleón Maldonado, el dueño de HCH. En ese momento era programa de HCH. En los principios, cuando inició HCH, yo fui el primer periodista en San Pedro Sula de trabajar con HCH, fundador de HCH. Bueno, el dueño es Eduardo, fundador, porque comenzamos ahí en el equipo. Y Eduardo me dio la oportunidad para yo irme a rehabilitar y no perder mi empleo. Pero ¿hasta cuándo reaccioné yo? Cuando toque fondo. Y si lo llevamos a esta historia, pues hasta que el barco estaba destruido, hasta que todos habían naufragado, hasta que se había perdido toda la mercadería que iba en el barco. Entonces, muchas veces, ¿qué es tocar fondo? Que perdemos todo, perdemos trabajo, perdemos la familia, perdemos oportunidades que la vida nos ha dado. Y lamentablemente, hasta que tocamos fondo, reaccionamos. Porque en esa historia de Pablo se habla de un naufragio. Tristemente, en nuestras vidas muchos tenemos que naufragar para poder buscar la ayuda de Dios, para creerle a Dios, para decirle, Señor, si aquí estoy, ya no puedo más, aquí estoy, hoy sí. Ayúdame. 27:22, siempre de Hechos. Pero miren lo que dice Pablo acá. Pero fíjense bien lo que dice Pablo acá. Pero ahora os exhorto a tener un buen ánimo, pues no habrá ninguna pérdida de vida entre vosotros, sino solamente de la nave. ¡Ay, Señor bendito y maravilloso! Tocamos fondo. Hemos dejado un montón de daños colaterales. A veces se le ha arruinado la vida a un segundo, a un tercero.
1: Sí,
0: la vida de una esposa, de unos hijos, ¿no? De alguien que es alcohólico, de alguien que es adicto, de alguien que tiene el vicio de las apuestas. Que le encanta la mentira. Daña segundos, daña terceros. Pero en la infinita misericordia de Dios, dice, les digo, Pablo, tranquilos. No van a haber pérdidas de vida, solo de la nave. ¿Qué nos está diciendo Dios ahí? Aquí estoy para darles una oportunidad más. Aquí estoy para que agarren el camino correcto. Aquí estoy para que reconstruyan su vida. Ahora la pregunta es, ¿estamos dispuestos? Porque yo conozco de gente que ha tocado fondo e insisten en lo mismo y creen que pueden salir adelante. Y en el caso mío particular me tocó vivir. Muchas veces yo decía, sí, estoy mal, ocupo ayuda, pero eran un par de días y regresaba lo mismo. Yo estuve en la clínica de desintoxicación del Proyecto Victoria 2 veces y no quería asumir la responsabilidad de que tenía que entrar por todo el proceso de rehabilitación de los 6 meses. ¿Por qué? Porque todavía en realidad no había tocado fondo. En realidad todavía no me había estrellado con el paredón. Y lamentablemente muchos reaccionamos hasta que esperamos ese momento. Cuesta que alguien reaccione o que alguien diga, sí, es verdad, tienen razón. No esperen. Aquí me detengo, reordeno mi vida. O sea, ¿de qué forma sí podemos lograr eso? Acercándonos a Dios. Buscándonos a Dios. Y Dios le dice esta noche, no van a haber pérdidas de vida, pero sí van a haber los daños ahí colaterales. Marcas que dejaron. ¿Y que las tiene que pagar quién? Pues uno que es el responsable. Así. Porque lamentablemente nos metimos a algo sin pensar los daños colaterales que venían. No, yo lo controlo. No, tranquilos, aquí no va a pasar nada. No, yo sé manejar esto. Y de repente tiene un lío enfrente que no es así nomás que va a salir. Y esas tormentas son las que llegan y no las podemos controlar. No podemos enmendar. Y ocupamos, ¿qué? Un milagro. Y ese milagro, ¿quién nos lo puede dar? Solamente Dios. Solamente Dios. Una de las técnicas que utilizamos nosotros, los que a veces nos buscan para poder platicar con una persona que tiene problemas de alcoholismo o de drogadicción, es nunca hablar con la persona cuando anda bajo los efectos del alcohol o de la droga. Porque en ese momento anda en su mayor éxtasis. Pero cuando usted habla con esa persona, cuando anda de goma, cuando cayó en el bajón que provoca la droga, ese es el momento de hablar, de aconsejarlo, de decirle, mira cómo estás. Y no era vos el que controlabas. Y no eras vos el que decías que te podías parar y mira, ahora el cuerpo te está temblando. Ocupas ayuda, aquí estoy para darte la mano. Hay un Dios que te ama, que te quiere. Hay un Dios que quiere reconstruir tu vida. Porque cuando uno está en medio de la tormenta
1: O usted sabe de alguien que está viviendo una tormenta, hay que saber en qué momento nos vamos a acercar, a darle consejo, a hablarle de Dios, a darle ánimo, a solidarizarnos. Porque también hay que tener sabiduría para eso. Porque los que hemos tenido la experiencia de pasar ese tormentón, ese huracán en nuestras vidas, que hemos recibido el cobro de esas facturas que nosotros provocamos, bueno, tenemos que sabernos acercar a las personas que ahora ocupan. Porque de repente nosotros quedamos atollados, porque en las tormentas, ¿verdad? Se arman lodazales, ¿va? Y queda atollado el carro. ¿Quedamos atollados por qué? Porque alguien de repente nos dio un consejo, pero no lo tomamos en cuenta. Porque alguien nos dijo, te doy mi mano amiga, y no quisimos recibir la mano amiga. No quisimos recibir la ayuda. Yo me recuerdo, a mi casa llegaban pastores, hermanos de la iglesia, hermanas de la iglesia, a quererme dar la palabra, a querer orar por mí, y yo me encerraba en el cuarto y yo le decía a Doris, no, lo siento mucho, pero yo con esta gente yo no voy a hablar. Y lo que me llevaban era la buena nueva de Dios, como estamos haciendo en este programa, Espada y Armadura. ¿Que por qué razón lo fundamos? Para llevar la buena nueva de Dios. Y que puede cambiar vidas. Y yo no permitía, yo no aceptaba que nadie, yo no permitía escuchar a nadie que me llevaba las buenas nuevas de Dios. Entonces, ¿qué hice yo? Hundirme más, la tormenta era más recia, la tormenta era más fuerte. Y me mantenía bajo el agua porque me decían, aquí está el refugio, aquí hay ropa seca, aquí hay toallas, aquí hay comidita caliente, venga. Y yo le decía, no, yo con Dios ahorita no. Entonces yo tenía una frase célebre, yo tenía un escudo. Yo les decía, en el tiempo de Dios va a ser. En el tiempo de Dios va a ser. Pero ¿por qué yo decía en el tiempo de Dios? Porque me lo quería quitar de encima. Porque ya no quería que me siguieran molestando. Doris me decía, y otra vez bebiendo vos, otra vez con el cigarro. Es que no sos vos que me lo vas a quitar, le decía yo. Es en el tiempo de Dios. Pero yo era una muletilla que tenía, era el escudo del Capitán América. Es que yo, como manejo cuarto de guerra, situación de crisis, hay una teoría que es la teoría del escudo del Capitán América, que sirve, que es cuando me justifico, cuando repelo. Cuando, ¿cómo se llama? Para quitarme a alguien de encima. Entonces yo les decía, es que es en el tiempo de Dios. Pero eso del tiempo de Dios llegó, pero dejó esa tormenta, grandes, pero grandes secuelas en mi vida. Vamos a ir al libro de Marcos. Mira el libro de Marcos. Marcos capítulo 4, verso del 37 al 41. También esta es otra historia de una gran tormenta. Pero se levantó una gran tempestad de viento y echaba las olas en la barca de tal manera que ya se anegaba. O sea, ya casi se hundía esa barca. Y él estaba en popa, durmiendo sobre un cabezal. Y le despertaron y le dijeron, maestro, ¿no tienes cuidado que perecemos? Y levantándose, reprendiendo al viento, y le dijo al mar, calla, enmudece, y cesó el viento y se hizo gran bonanza. Y les dijo, ¿por qué estáis amedrentados? ¿Cómo? ¿No tenéis fe? Entonces temieron con gran temor y se decían el uno al otro. ¿Quién es este aún? El viento y el mar le obedecen. ¿Cuál es tu tormenta? ¿Cuál es tu problema? ¿Cuál es tu necesidad? ¿Qué nos está diciendo Dios? ¿Estás en medio de la tormenta? Aquí estoy para ayudarte. ¿Quién puede tomar el control de la tormenta que estamos viviendo? ¿De la prueba que estamos viviendo? ¿De la necesidad que estamos viviendo? El Señor Jesús. Pero estamos en medio de la tormenta y queremos oponernos a Dios. Estamos en medio de la tormenta Nos invitan a la iglesia, no, yo ahí no le hago. Tenemos la crisis en el matrimonio y de repente alguien, el esposo o la esposa dice, mira, vamos a la iglesia, congreguémonos. Dios nos va a ayudar a salir adelante. No, mira, yo, si vos querés andar, pero... Y se los digo porque yo así era. Yo a mi esposa, gracias a Dios le digo, gracias a Dios le digo. Mi esposa el domingo se levantaba con mis hijas, vamos para la iglesia. A Dios le decía yo, que le vaya bien. Ahí disfrute su culto. Y muchas veces un día domingo ni siquiera amanecía yo en la casa. Porque andaba emborrachando mi droga. Pero mi esposa tomó la iniciativa. Estábamos en medio de la tormenta. Y mi esposa tomó la iniciativa de refugiarse en los brazos de Dios. ¿Y qué es lo que quiere Dios? ¿Estás en medio de la tormenta? Bueno, aquí estoy. Aquí estoy, aquí está el refugio. Buscamos de Dios hasta que tenemos el agua al cuello. Cuando estamos derrotados, pero en muchas ocasiones Dios permite que naufraguemos en nuestras vidas. Que toquemos fondo. Ahora, la pregunta es ¿por qué? ¿Y cuál es el interés que tiene Dios en mi vida para que yo toque fondo? ¿Cuál es la gana de Dios que yo naufrague? ¿No se ha hecho esa pregunta usted? ¿Y será que en la Biblia hallamos la respuesta? Vamos al libro de Hechos. Vamos al libro de Hechos otra vez. Al libro de Hechos 27, 23, 24. Porque esta noche ha estado conmigo el ángel del Dios de quien yo soy, a quien sirvo, diciendo Pablo, no temas, es necesario que comparezca ante César, y he aquí Dios te ha concedido todos los que navegan contigo. ¿Qué dice Pablo? Esta noche es necesario que comparezca ante César. Es necesario que comparezca ante César. ¿Qué nos está diciendo Pablo acá? Que Dios tiene algo importante en nuestras vidas. Que Dios nos tiene preparado algo importante. ¿Qué hacer en este mundo? Que Dios tiene una misión para nuestras vidas. Que Dios nos ha permitido tocar fondo, estar en medio de esa tormenta, estar en medio de ese huracán, estar en medio de ese problemón. Porque Dios quiere darnos algo. Porque Dios nos quiere llevar a otro nivel. Yo se los he dicho, yo me quejaba permanentemente. ¿Y por qué yo drogo? ¿Por qué yo borracho? ¿Por qué yo mujeriero? Y yo encaraba a Dios. Y le decía, óyeme Dios, ¿por qué no puedo ser un esposo común y corriente? ¿Por qué no puedo ser un padre normal? Y ahora, yo le digo, Señor, gracias. Gracias, porque ahora yo puedo predicar la palabra, porque hiciste que el barco en el que yo iba a naufragar. Señor, yo ahora le puedo hablar a los matrimonios, le puedo hablar al adicto, le puedo hablar al alcohólico. Porque tú permitiste que mi barco naufragara. Porque tú tenías un plan conmigo. Y que todavía me falta mucho. Me falta mucho por recorrer, mucho que aprender, mucho que estudiar. Pero así nos lleva a Dios. ¿Se dan cuenta? Muchas veces nos quejamos del tormentón que está cayendo sobre nosotros. Pero como yo les he dicho en otras ocasiones, no pregunte por qué yo, mejor pregunta, ¿qué me quieres enseñar, Señor? Dios permitió o está permitiendo estas tormentas en nuestra vida porque tiene propósitos para cada uno de nosotros y nos está preparando. Nos está preparando en algo. Ahora es necesario comenzar a buscarlo a Él. Que cuando oremos le preguntemos al Señor, Señor, permíteme alcanzar por lo que tú me alcanzaste. Permíteme, Señor, descubrir lo que tú, el propósito que tú tienes en mi vida. Seguimos en el libro de Hechos. Casi terminamos, se nos está yendo el tiempo. Hechos 16, capítulo 31. Ellos dijeron: cree en el Señor Jesucristo y serás salvo tú y tu casa. Se los vuelvo a leer. Hechos 16, 31. Atesoro este versículo. Ellos dijeron: cree en el Señor Jesucristo y serás salvo tú y tu casa. ¿Qué problema está viviendo usted? ¿Qué necesidad tiene en este momento? ¿Qué crisis está viviendo? ¿Qué tormentón está cayendo sobre su vida? ¿Qué nos está diciendo la palabra? Cree en el Señor Jesucristo y serás salvo tú y tu familia. Así de sencillo. Ahora, ¿está dispuesto esta noche a creer en el Señor Jesucristo? ¿A poner su vida en manos del Señor Jesucristo? ¿Está listo para refugiarse en el Señor Jesús? Le pregunto, ¿está listo esta noche para decirle: Señor, ya no más tormentas? Ahora yo quiero refugiarme en ti. Ahora quiero que tú seas mi sustento, mi fuerza, mi sabiduría, mi aliento. Dios le hace una invitación especial esta noche, pero muy especial. Dios quiere ser su refugio esta noche. Dios quiere que usted crea en Él y usted y su familia serán salvos. Ábrale su corazón al Señor Jesús esta noche. Ábrale su corazón al Señor Jesús esta noche. Y Él va a llenar el corazón suyo y el de su familia. ¿Les parece que oremos? Que oramos y que pongamos al Señor Jesús en primer lugar esta noche. Señor bendito, Padre celestial, grande y maravilloso eres tú, oh Dios. Gracias, Señor, por la palabra que nos has dado esta noche. Gracias por tu infinita misericordia. Gracias, Señor, porque nos has enseñado esta noche que no importa qué tan grande y fuerte sea la tormenta que esté cayendo sobre nuestras vidas.
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2: 7 de la mañana, 33 minutos.

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2: Muy buenos días, amables amigos oyentes. Bienvenidos sean al resumen semanal de noticias correspondiente a esta fecha. Hoy es 12 de julio del año 2026. Lo más importante de las noticias que les transmitimos esta mañana. El empresario Luis Enrique Avelar opina sobre el tema seguridad en el país. Y Citramedis espera le resuelvan varias de las problemáticas que tienen pendientes, según el presidente de la seccional 26. Y por otro lado, relacionado con la situación del país y de la racha, nos opina el periodista Ramón Matute, y también se intenta mejorar varias situaciones relacionadas con el orden de seguridad vial en Siguatepeque. 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Estas y otras noticias en resumen aquí en esta semana. Hacemos la pausa, pero no nos cambie, sigue la agenda de las noticias.
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2: Y en un vistazo internacional, la decisión del presidente Donald Trump al salir de Turquía en un avión más antiguo mientras enviaba por delante a Inglaterra su nuevo jet obsequiado por Qatar, estuvo impulsada al menos en parte de las preocupaciones de seguridad en torno al conflicto en escalada con Irán, según cuatro funcionarios. Dos de los funcionarios dijeron que el personal de seguridad se sentía más cómodo con el presidente a bordo de la aeronave más antigua que fue construida desde cero pensando en la seguridad del comandante en jefe, según lo que han analizado. Y mientras tanto, el enredo del presidente Donald Trump con Irán está empezando a parecerse a una ilusión óptica conocido como la escalera de Pensor, que sube y baja sin cesar, pero siempre acaba en el mismo sitio. Esta difícil situación es responsabilidad del propio Trump después de que lanzara una guerra que nunca prometió una salida definitiva y redactara un memorándum de entendimiento que no abordó las razones del conflicto, según lo que se ha dado a conocer. Y mientras tanto, en la presidenta encargada de Venezuela, Delcy Rodríguez, dijo que envió una carta al rey británico Carlos III para pedirle que libere el oro venezolano que está en el barco de Inglaterra y así poder usarlo para afrontar los costos de la recuperación tras el doble terremoto que dejó miles de muertos y damnificados. Ese oro es de nuestro pueblo y debe estar para atender las consecuencias terribles, trágicas en este doble terremoto, ha dicho la presidenta de Venezuela. Y finalmente, en las noticias, el gobierno de México anunció que iniciará acciones legales y civiles para proteger los derechos humanos de los mexicanos que se encuentran en Estados Unidos en respuesta a la muerte del inmigrante Lorenzo Salgado Araujo el martes por disparos de un agente del Servicio de Control de Inmigración y Aduanas de Estados Unidos, con la sigla ICE en inglés, de otros 16 mexicanos más en casos relacionados con inmigración durante el segundo mandato de Donald Trump. Estas han sido las notas de carácter internacional, por supuesto, aquí en esta semana en noticias.
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2: Y mientras tanto, en las noticias nacionales, un dolor de haber perdido a uno de sus hijos, el padre Juan Carlos Flores, un joven conductor de 24 años, asesinado a balazos en la Tercera Avenida de Comayagüela, relató los últimos momentos que compartió con él y cuestionó la falta de ayuda que, según su testimonio, recibió el joven tras el ataque. Durante el velatorio realizado en la zona de Las Tapias, Mateo, familiares y amigos despidieron al trabajador del transporte, mientras su padre expresó entre lágrimas las dificultades de aceptar una pérdida que calificó como injusta. Uno le deja las cosas a Dios, él hace su trabajo, soy el padre de mi hijo, me costó formarlo y perderlo así no es justo, manifestó el progenitor durante una entrevista televisiva. Y mientras tanto, en las noticias en resumen, el empresario Luis Abelar Rajo. A mí me gusta entrevistarlo porque es muy abundante y muy claro y preciso con los conceptos a lo que uno le solicita. Le hemos preguntado acerca de la situación del país en el tema de seguridad y parte del enfoque que nos hace el empresario Abelar Rajo.
3: ¿Cómo las inversiones que ya están? Creo que no es un tema aislado de los demás problemas que se unen a él. Recordemos que estamos pasando momentos difíciles en cuanto al costo operativo, al costo de vida y al costo en todo sentido de lo que es el trabajo y

0: experts advirtieron que la baja cobertura de vacunación mantiene en riesgo a la población, especialmente a los menores de edad, que aún no cuentan con la protección de la vacuna. La jefa del Programa Ampliado de Inmunizaciones, Odalis García, informó que el nuevo paciente es un bebé de 6 meses residente en Cofradía Cortés o San Pedro Sula. La experta explicó que el caso está epidemiológicamente relacionado con los 4 casos autóctonos confirmados durante el pasado fin de semana. Eso evidencia la circulación del virus ya dentro del territorio nacional. Y mientras tanto, el Instituto Hondureño del Transporte Terrestre anunció que realizará un análisis técnico para determinar si existen condiciones para reducir la tarifa del servicio de taxi en caso que durante las próximas semanas continúe la tendencia a la baja en los precios de los combustibles. La institución informó que la revisión será desarrollada junto con los representantes del sector transporte. El diálogo tiene como propósito evaluar el comportamiento del mercado de los carburantes y el impacto que esto tiene en los costos de la operación de los conductores. El comisionado presidente del Instituto del Transporte, Emiliano Maldonado, explicó que el incremento provisional autorizado meses atrás respondió al aumento registrado en el precio de los combustibles. Y mientras tanto, en la información, en resumen, tenemos declaraciones del licenciado César Lara. Él es el presidente del Sindicato de Trabajadores de la Medicina y Similares en Siguatepeque, luego de algunas protestas generadas, y están a la espera de que les cumplan con las exigencias planteadas.
1: Reajustes salariales, ¿verdad? Para poder nosotros tener quizás, ¿verdad?, lo que es el aumento de este año. Recuérdese que ya había estado plasmado en año anterior, y ahorita pues el sindicato lo que está haciendo, ¿verdad?, según la Junta Central, pues es reuniéndose con las autoridades del gobierno para poder llevar a un feliz término todo esto, ¿verdad? Nosotros estamos ahí en esperas, esperando instrucciones para ver qué nos dicen ya para esta próxima semana, y de acuerdo a lo que nuestras bases nos digan, pues entonces nosotros estaríamos tomando ciertas acciones.
2: ¿Hace cuánto tiempo no se hacen reajustes?
1: Bueno, más que todo nosotros sabemos que ahorita ya este año, pues ya deberían de estar los reajustes, ¿verdad? Recuérdese que ya varios gremios, ¿verdad?, como ser el magisterio, otros tipos de gremios, ya pudieron tener su reajuste salarial. Pues nosotros ahorita como salud, pues no hemos tenido los reajustes salariales, estamos en espera, ¿verdad? Ya se llevó una propuesta, ¿verdad?, al gobierno, se ha estado, ¿verdad?, en plática ya, y eso es lo que nosotros hemos estado esperando. Entonces, este año, pues lamentablemente no hemos podido lograr todavía, no se nos ha girado ninguna instrucción, ¿verdad?, relacionado con los reajustes salariales que ya deberían de estar aprobados, ¿verdad?, que estaban aprobados para ser efectivos a partir de enero, ¿verdad?
0: Bien, parte de lo señalado por el licenciado César Wilfredo Lara, presidente de la seccional 26 de Citra Medis. Y el viceministro de Salud, Eduardo Midense, indicó que los primeros establecimientos sin intervenir se definirá con las regiones sanitarias y las autoridades de cada hospital. Luego del anuncio que dio el presidente Narri Afura sobre la reparación de 15 hospitales en diferentes partes del país, las autoridades de la Secretaría de Salud informó que esta semana comenzaron con el proceso. Eduardo Midense, viceministro de Salud, manifestó que iniciamos este proceso esta semana. Ya estamos con el Comité Técnico de la CESAL, que es la unidad técnica generadora de proyectos. En ese sentido, ya estamos trabajando en los procesos de licitación, aunque Midense no dio detalles de la inversión y de cuáles serán los primeros establecimientos que Salud intervendrá. Explicó que la priorización se hará con base en las necesidades más urgentes del sistema. Es un proceso técnico que se define junto a las regiones sanitarias y las autoridades de cada hospital, tomando en cuenta la realidad presupuestaria.

0: área. Las autoridades se reunieron con diferentes oferentes, ingenieros y técnicos para iniciar este proceso de readecuación y remodelación de esta red hospitalaria del país. Y ahora escuchamos al periodista Ramón Matute. Él es un periodista de Televicentro y le hemos hecho algunas preguntitas relacionadas con el quehacer del país, esta situación del gobierno, y habla él, insiste, en una mesa de crisis para abordar los problemas del país.
1: Ese índice inflacionario interanual que cerró en casi el 6%, Honduras necesita crecer no solamente un 3.5% en su Producto Interno Bruto, Honduras necesita crecer 5-6% a través de su Producto Interno Bruto. Honduras necesita tener y atraer inversiones, superar los 400 millones de lempiras de inversión extranjera. Honduras debe superar la meta de los 5.000, 10.000 millones de lempiras.
2: Hay actividades que sostienen un poco la economía, digamos la caficultura.
1: Claro, la caficultura en los últimos años, ustedes que son productoras aquí en la zona central, se dan cuenta que mejoró el precio, alcanzó niveles de precios importantes en el mercado internacional. Ahora, ¿cómo capitalizar esto al pequeño productor? Esa es la gran pregunta. Si realmente el que produce la tierra, una o dos, tres manzanas, tiene y logra tener este acceso a los buenos precios en el mercado internacional. El café sigue sosteniendo la economía del país, al igual que son las remesas, al igual que la mano manufacturera. Se siguen generando oportunidades de ingreso importantes para Honduras, pero necesitamos hacer mucho más. Necesitamos que se abra el abanico de oportunidades a la inversión. Necesitamos que la banca se abra a dar créditos al pequeño y mediano empresario. Necesitamos que la MIPYME resurja en Honduras.
0: Bien, parte de lo señalado por el periodista Ramón Matute de Televicentro. Y la ministra de Educación, Arely Argueta, informó que la Secretaría de Educación sostendrá reuniones con autoridades sanitarias para definir las medidas que se aplicarán ante los casos de sarampión detectados en centros educativos de Cofradía Cortés, y aseguró que no descarta suspender las clases presenciales, y esa es la recomendación de los especialistas. La funcionaria explicó que la institución acatará las disposiciones que emitan los médicos y expertos en salud una vez concluyan las reuniones. Además, indicó que primero verificarán con la Secretaría de Salud el número oficial de contagios antes de optar nuevas medidas. Esto es lo que ha señalado la ministra de la Secretaría de Educación. Y mientras tanto, tenemos declaraciones de el regidor Elí Santos Pacheco, a quien le hemos consultado en relación al tema de seguridad. Dice que debemos de estar unidos los iguatepiquenses y que no demos cabida a perder la regular paz que se ha obtenido, refiriéndose a la seguridad.
3: Y la apertura de este gran medio. Mire, Siguatepeque, para los buenos hijos y para los que amamos Siguatepeque, no podemos dejar que Siguatepeque se arruine o se deje infectar, ¿verdad?, por este flagelo de la inseguridad. Tuvimos casos demasiado serios la semana anterior, ¿verdad?, de ataques armados y sobre todo a familiares de... a miembros de familias honorables de Siguatepeque. ¿Y qué quiero decir con esto? Ante los ojos de Dios todos somos iguales, ¿verdad? Y no solo porque se dé esto, es que hay que poner las barbas en remojo. Tenemos que estar unidos todos, porque le puede pasar también, al igual que a una doctora, ¿verdad? Amiga, yo soy amigo de su familia en lo personal. Y si le pasa a alguien de escasos recursos, de igual forma tenemos que enfocarnos, ¿verdad? Entonces, invitar a toda la población de Siguatepeque para que denunciemos, para que estemos cerca de las autoridades, en este caso de la UMEP 16, ¿verdad? Llámese policía de tránsito, policía preventiva, con sus denominaciones. Aprovechar que los lunes todos los jefes de la policía, ¿verdad?, a nivel regional, se están reuniendo en Siguatepeque.
0: Bien, parte de lo señalado por el regidor municipal Elí Santos. y la directora ejecutiva del Consejo Anticorrupción, CNA, Gabriela Castellanos, afirmó que el expresidente Juan Orlando Hernández puede regresar a Honduras como cualquier ciudadano, pero señaló que corresponde al Ministerio Público determinar si existen acciones legales pendientes en su contra. Castellanos hizo referencia al anuncio del retorno del exmandatario al país previsto para el próximo 26 de julio y recordó que el CNA presentó una denuncia relacionada con una presunta red de corrupción durante su administración. El titular de la o la titular del CNA explicó que la organización entregó inicialmente en Washington y posteriormente al Ministerio Público toda la documentación obtenida durante sus investigaciones sobre el gobierno de Hernández, según lo que se ha señalado. Y mientras tanto, damos a conocer lo relacionado con Aguas de Siguatepe, que es con abogados. Eduardo Zelaya, es con abogados que se va a requerir a las personas que caen en morosidad. Sobre este particular, la ingeniera Pamela Mesa Llanes.
4: ¿Qué hace para poder recuperar la mora de los usuarios, tanto por el servicio de agua potable y alcantarillado sanitario? Pues son los cortes del servicio, que son los todo el mes, por decir así, la institución está haciendo suspensiones. Aún así, cuando se hacen este tipo de trabajos, hay usuarios que no cancelan, ¿verdad?, de manera puntual a la institución. Y está pasando el tiempo, se está dejando, por decir así, acumular esos montos, y ahí es cuando entonces entra la otra etapa, que ya es el área legal, ¿verdad?, que está contratada en Aguas de Siguatepeque. La Junta Directiva de Aguas de Siguatepeque y la Corporación Municipal aprobaron ya que la Gerencia General pueda darle un poder a la abogada que trabaja con nosotros, y que ella pueda entonces ya ir atendiendo todo este tema de la cobranza, pero ya de manera judicial.
5: ¿Iniciaron con este proceso?
4: Sí, ya se comenzó. Obviamente hay como una parte administrativa previa donde se tienen que cumplir ciertos pasos. Aguas de Siguatepeque que tiene que dar el aviso de cobro. Ha pasado un mes, de ese aviso se entrega el primer requerimiento. Si el usuario no viene, entonces se espera un mes y se entrega el segundo requerimiento. Y una vez pasado un mes del segundo requerimiento, pues ya se comienza todo el proceso que haría la parte legal ya con estos usuarios que tengan así mucho tiempo, porque hay usuarios que tienen bastante tiempo, 5 años o más de ese tiempo, de no hacer las cancelaciones de los servicios que...
0: Bien, pero yo no sé quiénes son los que deben, quizás sean empresarios, dueños de negocios, porque a la persona más pobre van y le cortan el servicio de agua potable. Lo mismo ocurre con la energía eléctrica, lo mismo ocurre con la televisión por cable. Y antes de quitarle el cable, lo que le quitan a usted primero es el internet, ¿verdad? Y pues ahí está la actividad que tiene derecho a recuperar sus inversiones, o más bien la operatividad Agua de Siguatepeque. La pausa, pero no nos cambie, venimos con las noticias aquí en esta semana, por cortesía de Ferretería Casa Ferretera Lagos, en la comunidad del Porvenir, ahí en la Ruta Lenca, en la calle principal, ahí en la cercanía de la Iglesia Católica, ahí está la Casa Ferretera Lagos.
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2: Un Ponce Mesa, Denny Hernández, que Dios les bendiga.
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6: Buenos días, estamos aquí ya presentes con el programa, ¿verdad?, que siempre nos caracteriza domingo a domingo, que muchas personas están en este momento esperando, ¿verdad? Estamos ya con unos compañeros acá ya reunidos para dar este excelente tema que traemos ahora. Ni sabíamos que somos alcohólicos, ¿verdad? Entonces, pero para empezar con nuestro tema, vamos a escuchar el preámbulo por un compañero acá.
7: Buenos días, Radio Escucha, que nos escuchan esta mañana por esta potente emisora. Preámbulo: Alcohólicos Anónimos es una comunidad de personas que comparten su mutua experiencia, fortaleza y esperanza para resolver su problema común y ayudar a otros a recuperarse del alcoholismo. El único requisito para ser miembro de Alcohólicos Anónimos es el deseo de dejar la bebida. Para ser miembro de Alcohólicos Anónimos no se pagan honorarios ni cuotas. Nos mantenemos con nuestras propias contribuciones. Alcohólicos Anónimos no está afiliado a ninguna secta, religión, partido político, organización o institución alguna. No desea intervenir en controversias, no respalda ni se opone a ninguna causa. Nuestro objetivo primordial es mantenernos sobrios y ayudar a otros alcohólicos a alcanzar el estado de sobriedad.
8: Buenos días a todas las personas que nos escuchan por esta potente emisora, ¿va? Darle gracias a ese poder superior, que en mi caso personal es Dios, porque nos da la oportunidad de presentar este maravilloso programa, ¿va? El cual vamos a hablar, ¿va?, de un desconocimiento que tiene el alcohólico cuando anda en actividad alcohólica, ¿va? Y lo venimos a conocer ya cuando estamos dentro del proceso de recuperación y dentro de las salas de Alcohólicos Anónimos, ¿va? Y dice el tema de esta mañana, el título: ni sabía que yo soy un alcohólico, dice, ¿va? Entonces, lo que les decía, ¿va?, no sabemos, pues, ¿va?, todo, lo hacemos pues, con un desconocimiento de que somos enfermos alcohólicos. Dice: a pesar de mi formación académica, nunca había oído la palabra alcohólico, hasta que llegué a mi grupo de Alcohólicos Anónimos. Había escuchado las palabras borracho, bebedor, patero, chichipate, charamilero, pero no alcohólico. En el grupo se me informó la noche que llegué que soy un adicto alcohólico, y eso provoca que me convierta en un enfermo alcohólico. Compañeros, les decía, ¿verdad?, que desconocemos, pues, va, todo todo bolito, podríamos decir, o en este caso ya nosotros enfermos alcohólicos, va, pues que anduvimos también en la actividad alcohólica, bebíamos con esa cuestión de que siempre hemos creído que el alcoholismo es un vicio, va. Pero aquí dice el tema, va, que cuando llegamos a los grupos, o bien sea a las salas de Alcohólicos Anónimos, entonces allí ya empezamos a escuchar a través de los compañeros que ya están formando parte de esta sociedad, va, donde nos aclaran, pues, donde nos despiertan esa o nos sacan de esa duda, donde de la cual pues nosotros siempre hemos vivido engañados, creyendo que simplemente somos bolitos o consumidores de alcohol, va, pero no. Según, y hay otra cuestión aquí, va, que según lo dice, en este caso no sería Alcohólicos Anónimos, o no es Alcohólicos Anónimos que lo dice, sino lo declaró la ¿cómo se llama?
9: Organización
8: Mundial de la Salud, va, que es una enfermedad, que no somos no es un vicio del que adolecemos, va, como dice aquí. Entonces, ya puesto dentro de la sociedad, es que nos damos cuenta, ¿verdad?, del tipo de alcohólico que somos.
9: Sí, compañero, miren qué bonito es descubrir esto, ¿eh? Porque yo, como le digo, en mi tiempo de ingerir alcohol, ¿va?, en mi vida alcohólica, yo no había descubierto esto tampoco. Y mire qué bonito este tema, a pesar de mi formación académica, o quiere decir que para el alcohol no hay, no hay título, no hay nada, no hay, todos tenemos una formación, sabemos un oficio, tenemos una carrera académica, como dice aquí, ¿va?, o todo, entonces, pero entonces nadie sabe en contarle echándose una cerveza, un trago, no sabe a dónde va, pues no importa la profesión, el rango que tenga, la posición económica o en qué esté, lo que esté viviendo, va. O sea que para el alcohol no hay nada, pa. Entonces, en mi caso personal, eso era, que yo, como le digo, yo no sabía que era alcohólico. Yo me emborraché y mi mamá me decía, dejé ese vicio, dejé esa maña. De ustedes pícaros que son, pero no, yo no sabía que era una enfermedad hasta que llegué a Alcohólicos Anónimos y me dijeron que lo que adolezco es una enfermedad. Entonces me dijeron que para poder retener esa enfermedad lo que tenía que estar es en el grupo, pues, para poder evitar eso, pues, detener la enfermedad, porque esto es una enfermedad para toda la vida, también cosas que yo no sabía, ¿va? Hasta que llegué al grupo me dijeron que esto es una enfermedad para toda la vida, que esto no tiene cura, que esto no lo va a quitar con ninguna pastilla, ninguna brujería, como dicen a un amigo o algo, ¿va? Sino que esto es una enfermedad que no, esto es para toda la vida, alcohólico hoy, alcohólico para siempre. Entonces, gracias a Dios, ¿va?, que logré entrar a las salas de Alcohólicos Anónimos y he puesto interés en esto, ¿va?, que me dijeron, y he entendido, porque soy un enfermo que no puedo probar un trago estas 24 horas.
6: Sí, la verdad, compañeros, que fíjense que en este tema, pues, ni sabía que soy alcohólico. Habla ahí, más que todo, de estas personas que no nos queremos dar cuenta, ¿verdad?, de que tenemos un problema con el alcoholismo. En el caso de estas personas que tenemos la formación académica. Qué difícil, porque a veces nos vamos al colegio, nos vamos en la universidad, muchas veces salimos, ¿verdad?, y lo primero que hacemos es a buscar algo de beber. El alcohólico, donde quiera que vaya, no pregunta dónde venden comida, sino que dónde venden cervezas. Entonces, y qué molesta, ¿verdad?, cuando al alcohólico le dicen en la casa, es que vos sos un enfermo alcohólico. Y no, yo no soy alcohólico, que acaso soy, decimos nosotros esa frase, acaso soy patero. No, y dice aquí, ¿verdad?, nosotros pensábamos que éramos borrachitos, así un borracho cualquiera, decimos nosotros. Y cuando ya mañana amanezco tranquilo, no me importa lo que estén diciendo, lo que me quieran decir, ¿verdad? Y me molestaba cuando me regañaban en la mañana, me decían, qué barbaridad la tuya, mira, ya estás a punto de ser un patero. Y llegamos a tocar unos fondos un poco preocupantes, ¿verdad? Pero ahí nos dimos cuenta, ¿verdad? A través de los mensajes, yo bien recuerdo, un día por la mañana mi mamá prendió la radio con este programa Y pues de allí comenzó todo, pues, y fue letal, a veces un poco complicado para nosotros, ¿verdad? Porque no queríamos escuchar dónde nos podíamos recuperar, ¿verdad? Entonces, y allí nos fuimos dando cuenta, pues, unas personas profesionales y que el alcohol no respeta a nadie.
8: Sí, bueno, vamos a seguir leyendo aquí otra parte, dice que el alcoholismo no es ningún tipo de vicio, que soy un alcohólico, no porque yo haya elegido serlo, sino más bien porque al ponerme en contacto con el licor, algo sucede en mi organismo que provoca primero una sensación de libertad emocional y luego una sensación de euforia, y que es difícil detener o parar de beber, porque el alcohol genera, dicen los conocedores, una alergia física y una obsesión por seguir bebiendo, hasta caer al día siguiente en una depresión inexplicable, goma, física o mental, o moral. He aprendido tanto de mis compañeros sobre el alcoholismo en mi grupo, que a veces creo que más bien son expertos en la materia, más que alcohólicos, con perfectos conocimientos. Explican cómo el alcohol les arrebató cualquier beneficio familiar, laboral, social y económico que la vida les otorgó.
9: Sí, así es, compañero. Todos hemos pasado, los enfermos alcohólicos, hemos pasado esas situaciones. Yo, en mi caso personal, lo que es, imagino los beneficios que el alcohol me arrebató a mí, ¿verdad? Porque yo les cuento en mi grupo, ¿verdad?, que yo, empezando a trabajar, una vez un amigo me dijo: mira, te dejo este plantel aquí, te voy a dejar todo este taller porque yo me voy de aquí, de la ciudad. Entonces te voy a dejar esto a vos. O sea, confiaban en mí a pesar de que andaba en estado de ebriedad. Y yo le dije, no, le digo, porque no estoy interesado ahorita en eso. O sea, ¿cuál el interés mío? Era beber, no era progresarme en la vida, sino que el interés mío en ese tiempo era beber. Pues no pensaba, como dicen, más allá de la nariz, no miraba más allá de la nariz, sino lo que miraba solo era el momento, pues, que me iba a echar el trago, y que era, como dice aquí, esa alergia física, esa alergia que produce el alcohol. Porque eso llegué yo, que yo llegaba, yo faltaba el trabajo ya por último, y llegaba a una cantina, como digamos hoy domingo, a las 7 de la mañana, yo un hecho mismo a octavo, ya no me quedaba con ese trago, sino que hay que pedir el otro. Así, entonces, hasta que estaba borracho completamente, pues, de vuelta. Entonces, esa es la alergia que produce el alcohol, en mi caso personal, ¿verdad?, que yo viví todas las situaciones. Entonces, entender esa situación para mí ha sido lo difícil. Hoy que digo, pues, como que yo soy un enfermo alcohólico, que yo padezco de todo esto. Todo esto que dice aquí, mire, he aprendido de mis compañeros sobre el alcoholismo en mi grupo, que a veces creo que más bien son expertos en la materia, más que alcohólicos. Porque siempre hay un compañero que le dice a uno, pues, que de repente tiene más estadía estar en el grupo, o que ha leído más o ha visto más. Entonces ese le ayuda a uno, y a ese que hay que agarrar, pues, agarrarse de ese, que le explique bien cuáles son las situaciones, ¿verdad? Por eso que dice que son hasta expertos en la materia, hombre, porque de repente ellos tienen más conocimiento, pues. Y a mí eso es lo que me gusta, apegarme, porque acá dicen en el programa que hay que pegarse a los triunfadores, ¿va? Y el triunfador es aquel que le da un buen consejo, que me ha dado hoy una buena sugerencia para mantenerme y poder alejarme de ese trago, ¿va?, que me ha contado la experiencia, lo que él sufrió, y lo que me está previniendo a mí que no pase, pues, que no llegue a ese punto donde él llegó. Sí. Eso me lo cuentan, no como dicen, yo cuento mis cosas, como dicen, no para dar lástima, sino para que el que no ha llegado a ese punto, que no llegue. Esa es nuestra misión, pues, el programa de eso se trata.
6: Sí, compañero, fíjense que aquí hay algo bien. Dice que muchas veces tenemos temor, ¿verdad? Tenemos temor a ponernos en contacto con el alcohol, porque nosotros nos conocemos. Dice que no, dice el tema, que no tenía ese valor, pues, a veces de aceptar, de admitir que uno es enfermo alcohólico, porque como que para nosotros, cuando andamos ingiriendo bebidas alcohólicas, el que está tirado en la calle, ese es el enfermo alcohólico. Nosotros no, nosotros somos bebedores así ocasionales, decimos nosotros. ¿verdad? Y comenzamos pues bebiendo en pequeñas proporciones. Después terminamos bebiendo a grandes proporciones. Dice que yo no soy enfermo alcohólico porque yo quiero, ¿verdad? Sino porque comenzamos con ese traguito. Sabemos que nosotros no podemos consumir nada que contenga alcohol. En mi caso personal, pues. En mi caso personal, si yo tomo algo que contenga alcohol, me despierta esa insidia, pues. Y no es como decía usted, compañero, decirle a los demás, no es porque hacerles miedo, sino porque nosotros hemos vivido en carne propia este problema del alcohol. Hemos perdido pues oportunidades de empleo. Hemos perdido la confianza que nos tiene la familia. A un alcohólico, ¿qué confianza le pueden tener? Imagínense cómo van a dejar a un alcohólico en la casa solito si sabe que cualquier cosa se lleva y la va a vender o empeñar a la cantina. Llegar pues a momentos de que salía con botas de la casa, pues, y llegaba con tenis. ¿Por qué? Porque cambiaba los zapatos. Entonces eso es porque uno a veces no quiere, pues, pero la enfermedad del alcoholismo, la enfermedad alcohólica, lo obliga a uno. Tal vez en este momento hay algunos que están escuchando el programa y dicen, pero es que yo no he llegado a eso. Sí, pero no espere llegar allí. No espere llegar allí porque ese es ya pues lo que a nosotros nos sucedió y nosotros no queremos que a usted le suceda eso. No queremos que a los demás les suceda eso, pues, porque nosotros ya vivimos en carne propia eso.
8: Sí, compañero, fíjense que según esta lectura va todos los alcohólicos que estamos en, bueno, dentro del programa hay personas, ¿va?, que han bebido, han tomado muy poco, ¿va?, pero la mayoría hemos pasado este tipo de situaciones. Y quería hablar de aquí de una palabra que hay dentro de esta lectura, ¿va?, que dice, habla de esa sensación, ¿va?, de esa obsesión, perdón. Que la obsesión es algo, compañeros, que fíjense que dice que es una idea, ¿va?, que radica ahí en la mente, ¿va?, y es algo que como que nos nubla la mente, ¿va?, y esa obsesión está allí como quien dice, vaya, tipo viernes, tipo sábado, ¿va?, incluso el domingo, ya cuando le progresa el alcoholismo al alcohólico. Que tiene que tomar, ¿va? Esa obsesión está haciéndole como un mandato a la mente, ¿va?, de que tiene que beber. Entonces, termina el bebedor, ¿va?, termina obedeciéndole a esa obsesión, ¿va? Porque llega el alcohólico a un momento donde hemos creído que si no nos tomamos una cerveza para quitarnos esa dicha goma, no, que hasta nos podemos morir, va. Que no, que es bien difícil pasar ese día con esa goma, que hay que tomar para volver a quitarse la goma, va. Pero es la misma obsesión la que está impulsando al alcohólico a que vuelva a tomar, va. Y esa obsesión es la que va manejando, pues, cada sábado, cuando empezamos a tomar cada sábado, o cada fin de semana, vaya, ya sábado y domingo, y ya de ahí, así como lo va progresando a través de esa obsesión, que es la que nos va como poniéndole un mandato a nuestra mente, va. Dice que cuando bebían se olvidaban de todo, de la familia, del trabajo y de todo lo demás, que gastaban en el licor como si fueran millonarios y que llegaron al abuso tanto de su salud física y mental, se vio muy afectada. Eso mismo me ocurrió a mí. Me internaba en la cantina, en la cantina, dice. Invariablemente el viernes tipo 6 de la tarde, y hasta que me echaban bien borracho por la madrugada, paraba de beber. La mayoría de las veces nunca supe cómo llegué a mi casa. Apenas dormía unas cuantas horas y luego a buscar cómo quitarme la goma. Es lo que les decía yo ahorita, ¿va? La misma obsesión no desaparece, pues la obsesión está ahí, va, en nuestra mente. Ese era el pretexto perfecto, pues me volví a emborrachar, dice. Nunca tuve problemas de pleitos de cantina o callejeros.
6: Sí, fíjese que habla aquí, pues, dice que muchas veces explican que cuando bebían se olvidaban de todo de toda la familia. ¿Y quién de nosotros no lo ha hecho, pues? ¿Quién de nosotros no nos hemos olvidado de que nos interesa, pues, que nos importa que esté cumpliendo años, quien esté cumpliendo años en la casa, la mamá, el papá, quien se sea? Y uno, ya regreso, solo voy a hacer un mandadito, ya regreso. Y va llegando hasta el siguiente día, preguntando, y ahí es donde empieza aquella terapia en la casa, ¿verdad? Que cuánto le molesta al alcohólico. Y empieza a darse cuenta de que, puchica, dice, híjole, que es que se me olvidó. Y a veces ahí anda el dinero de la comida, que anda el alcohólico ahí. Solo le pagan y no le importa, pues. Saca prestado del dinero de la comida. Solo estos 100 y de todas maneras solo son 100 lempiras. Y así va sacando, y cuando acuerda queda sin nada, pues. Y dice que el licor, dice, como si fuéramos millonarios. Hemos bebido licor, repartimos licor a grandes cantidades, pues. No nos importa si va llegando alguien que ni lo conocemos, no sabemos quién es. Pero nosotros no nos interesa, nosotros lo que queremos es beber. Entonces, esa satisfacción, habla aquí de esa satisfacción, decimos que sentimos nosotros, esa emoción del alcohol, que ves, que puchica, cuando está haciendo frío, ¿verdad? Recuerdo yo en tiempo de estudiante, pues, allá en La Esperanza era complicado, como hacía tanto frío, pues, en ese tiempo, y lo que decía un compañero, echémonos un trago para que nos quite el frío. Y como el alcohólico, cuando empieza a experimentar el alcohol, pues, sí, de verdad que me quitó el frío. Y así lo sentíamos como una chumpa, pues. Entonces, la verdad que el alcohólico en esos momentos, pues, se le olvida todo. Se me olvidaba ir hasta allá a la normal, pues. Amanecía enfermo, grave, de aquellas gomas. Entonces, y nos llevábamos de encuentro, pues, cosas que no debimos hacer y que las hicimos, que gracias a Dios, pues, nos dio la oportunidad, ¿verdad?
8: Sí, compañeros, fíjense que muy bonito tema, va, y les decía yo al inicio de que todos hemos cruzado estas situaciones, va, donde desconocemos, pues, que el alcoholismo de esa forma tan, podría decirse tan sencilla, también nos va llevando a tocar ese fondo oscuro que hemos tocado. Pero aquí hay algo importante, va, para esas personas que nos escuchan en esta fresca mañana, va, aquí en Siguatepeque, que este programa se transmite, verdad, para que aquellos que escuchan, va, siempre lo digo yo, va, que nos escuchan por esta emisora, y hay un familiar, va, que ahorita en esta mañana, quizás algunos amanecieron todavía bolitos, va, y están peleando por ahí con esa hermana, con esa madre, con ese otro hermano, va, y llega la familia a un momento donde hay una preocupación enorme, que no sabe ya qué hacer con ese bolito, va. Decirles que pasamos este programa para que el que nos escucha, va, y tenga un problema en un familiar, va, un problema alcohólico, y quiera, pues, buscar Alcohólicos Anónimos es una solución, dice, va. Están los grupos aquí enseguida, ¿verdad? Les va a dar la lectura el compañero donde están ubicados para que alguien que tenga ese interés, ¿verdad? O alguna persona que tenga el deseo de dejar la bebida, pues que se aboque a nuestro centro, ¿verdad? De rehabilitación, se puede decir, va, donde nosotros hemos dejado de beber, compañeros. Dice que nosotros queremos, pues, que otro tenga la oportunidad que nosotros tenemos, va, que pueda dejar de beber. Y les decía, fíjense que aquí, en esta situación, es bien bonito el tema, bien claro, pero directamente un alcohólico a quien hace sufrir es a la familia, a esa madre, a esa esposa y a esos hijos, va. Entonces, a través de esto, que se escucha bien bonito en la lectura, ¿verdad?, cuánta cosa ha hecho un enfermo alcohólico, pero quien ha hecho sufrir es a la familia. Vamos a darle lectura ahí, el compañero, dónde están ubicados cada grupo, para que una persona que necesite ayuda, pues, se pueda buscar a cualquiera de nuestros centros de ayuda.
9: Sí, personas que nos escuchan, vamos a la lectura de los grupos para que puedan visitar y buscar de su ayuda. Grupo Amistad y Esperanza, Barrio El Parnaso. Grupo Acción, Barrio San Juan. Grupo El Gran Paso, Barrio San Antonio. Grupo Unidos Venceremos, Barrio Las Colinas. Grupo La Última Esperanza, Barrio El Carmen. Grupo Una Luz en El Porvenir. Grupo Nuevo Sendero, Cerro Blanco, El Rosario. Grupo Gracias a Dios, Agua Dulcita, El Rosario. Grupo Milagros de San José de las Pavas, El Rosario. Grupo Despertar en Mi Vida, Santa Rosita, Los Imposibles. Esos son los grupos, compañeros, Radio Escuchas, que nos escuchan esta preciosa mañana, para que puedan buscar de nuestra ayuda.
8: Aquí también hay unos números que puede hacer, ¿verdad? Puede llamar a cualquiera de estos números, que es el 9586-7806 y 93-79-6263 y el 8202-1475. Esos son los números para que puedan abocar a cualquiera de nosotros. Con esto, compañeros, agradecerles, ¿verdad?, a esas amables personas que nos han escuchado en esta mañana, y decirles que tengan un lindo y bendecido día.
6: Buenos días.
3: 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Tengan un buen día. Dios les bendiga.
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11: 8 de la mañana, 59 minutos.
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huir y consiguen así el control de Carolina del Sur. El comandante británico Cornwallis informa a Clinton de que la resistencia en el sur ha sido aplastada, excepto, como él mismo dice, por unas pocas milicias dispersas.

En el nombre del Padre, y del Hijo, y del Espíritu Santo. El Señor esté con ustedes. Para participar con fruto en estos sagrados misterios, reconozcamos nuestros pecados. Yo confieso ante Dios Todopoderoso y ante ustedes, hermanos, que he pecado mucho de pensamiento, palabra, obra y omisión. Por mi gran culpa. Por eso ruego a Santa María, siempre Virgen, a los ángeles y a los santos, y a ustedes, hermanos, que intercedan por mí ante Dios nuestro Señor. Dios Todopoderoso, tenga misericordia de nosotros, perdone nuestros pecados y nos lleve a la vida eterna.

0: Oremos. Señor Dios, que muestras la luz de tu verdad a los que andan extraviados, para que puedan volver al buen camino, concede a cuantos se profesan como cristianos rechazar lo que sea contrario al nombre que llevan y cumplir lo que ese nombre significa. Por nuestro Señor Jesucristo, tu Hijo, que contigo vive y reina en la unidad del Espíritu Santo y es Dios, por los siglos de los siglos.
1: La primera lectura, tomada del libro del profeta Isaías, nos destaca el poder de la palabra de Dios que está viva. Palabra que recibimos en cada Eucaristía, la cual no volverá a Dios sin dar los frutos esperados. Escuchemos con atención.
2: Del libro del profeta Isaías. Esto dice el Señor: como bajan del cielo la lluvia y la nieve, y no vuelven allá, sino después de empapar la tierra, de fecundarla y hacerla germinar, a fin de que dé semilla para sembrar y pan para comer, así será la palabra que sale de mi boca. No volverá a mí sin resultado, sino que hará mi voluntad y cumplirá su misión. Palabra de Dios.

Señor, tú cuidas de la tierra, la riegas y la colmas de riqueza. Las nubes del Señor van por los campos, rebosantes de agua como acequias.

tú preparas las tierras para el trigo, riegas los surcos, aplanas los terrenos, reblandeces el suelo con la lluvia, bendices los renuevos.

tú coronas el año con tus bienes, tus senderos derraman abundancia. Están verdes los pastos del desierto, las colinas con flores adornadas.

0: En la carta a los romanos, San Pablo nos recuerda que los sufrimientos de la vida presente no se comparan con la gloria de la vida eterna en la cual está puesta nuestra esperanza. Escuchemos con atención esta segunda lectura.
1: De la carta del apóstol San Pablo a los romanos. Hermanos, considero que los sufrimientos de esta vida no se pueden comparar con la gloria que un día se manifestará en nosotros. Por toda la creación espera con seguridad e impaciencia la revelación de esa gloria de los hijos de Dios. La creación está ahora sometida al desorden, no por su querer, sino por voluntad de aquel que la sometió, pero dándole al mismo tiempo esta esperanza, que también ella va a ser liberada de la esclavitud de la corrupción, para compartir gloriosa libertad de los hijos de Dios. Sabemos, en efecto, que la creación entera, hasta el presente, y sufre los dolores de parto, y no solo ella, también nosotros que poseemos las primicias del Espíritu, gemimos interiormente, anhelamos que se realice plenamente nuestra condición de hijos de Dios, la redención de nuestro cuerpo. Palabra de Dios.
0: En el Santo Evangelio, según San Mateo, Jesús nos comparte la parábola de

según San Mateo. Un día salió Jesús de la casa donde se hospedaba y se sentó a la orilla del mar. Se reunió en torno suyo tanta gente que él se vio obligado a subir a una barca donde se sentó, mientras la gente permanecía en la orilla. Entonces Jesús les habló de muchas cosas en parábolas y les dijo: una vez salió un sembrador a sembrar. Y al ir arrojando la semilla, unos granos cayeron a lo largo del camino. Vinieron los pájaros y se los comieron. Otros granos cayeron en terreno pedregoso, que tenía poca tierra. Ahí germinaron pronto, porque la tierra no era gruesa. Pero cuando subió el sol, los brotes se marchitaron, y como no tenían raíces, se secaron. Otros cayeron entre espinos, y cuando los espinos crecieron, sofocaron las plantitas. Otros granos cayeron en tierra buena y dieron fruto, unos 100 por 1, otros 60 y otros 30. El que tenga oídos, que oiga. Después se le acercaron sus discípulos y le preguntaron: ¿por qué les hablas en parábolas? Él le respondió: a ustedes se les ha concedido conocer los misterios del reino de los cielos, pero a ellos no. Al que tiene se le dará más y nadará en la abundancia, pero al que tiene poco, aun eso poco se le quitará. Por eso les hablo en parábolas, porque viendo no ven y oyendo no oyen ni entienden. En ellos se cumple aquella profecía del profeta Isaías que dice: oirán una y otra vez y no entenderán. Mirarán y volverán a mirar, pero no verán. Porque este pueblo ha endurecido su corazón, ha cerrado sus ojos y tapado sus oídos, con el fin de no ver con los ojos, ni oír con los oídos, ni comprender con el corazón, porque no quieren convertirse ni que yo los salve. Pero dichosos ustedes porque sus ojos ven y sus oídos oyen. Yo les aseguro que muchos profetas y muchos justos desearon ver lo que ustedes ven y no lo vieron, y oír lo que ustedes oyen y no lo oyeron. Escuchen pues ustedes lo que significa la parábola del sembrador. A todo hombre que oye la palabra del reino y no la entiende, le llega el diablo y le arrebata lo sembrado en su corazón. Esto es lo que significan los granos que cayeron a lo largo del camino. Lo sembrado sobre terreno pedregoso significa al que oye la palabra y la acepta inmediatamente con alegría, pero como es inconstante, no la deja echar raíces. Apenas le viene una tribulación o una persecución por causa de la palabra, sucumbe. Lo sembrado entre los espinos representa a aquel que oye la palabra, pero las preocupaciones de la vida y la seducción de las riquezas la sofocan y quedan sin fruto. En cambio, lo sembrado en tierra buena representa a quienes oyen la palabra, la entienden y dan fruto. Unos el 100 por 1, otros el 60 y otros el 30. Palabra del Señor. Pueden sentarse. Buenos días, hermanos. Bueno, me da risa porque mi papá mandó una foto de... andaba en la misa él también, allí en Marcala. Y como siempre se ponen los... la manta, ¿verdad?, donde ponemos el salmo. Hoy los hermanos, el hermano que lo hace no la puso. Pero en Marcala es un gran manto.

0: Una gran manta, sí. ¿Y cómo decía el salmo de hoy? ¿Cómo decía? ¿Verdad? Que somos como de esa semilla que cae en el camino, ¿verdad? Donde el Señor nos da su palabra, pero vino el diablo y se llevó la palabra. Miren, ya algunos ya ni se acuerdan qué respondíamos. Y como por 6 veces lo dijimos, Señor, danos siempre de tu agua. Ah, bueno, me da risa porque mi papá mandó la foto del rótulo ese. Y dice, ve si nos dio agua el Señor, dice. Y es que tenía una mancha de agua aquella manta verde. Entonces me dio risa ver eso, ¿no? O sea, Señor, danos siempre de tu agua. Y qué bonito es, porque ya sabemos que un cultivo sin agua pues también no puede dar fruto. Pues así el Señor, le decimos al Señor, danos siempre de tu agua. ¿Por qué? Porque la semilla ya ha sido sembrada en nosotros. Recordemos los mandamientos, lo que dirá el Señor. Inscribiré mi ley en sus entrañas. ¿Verdad? Ya no en tablas, sino en su interior. Dios ha inscrito su ley en nuestro corazón, en nuestro interior. Ahora solo necesitamos que toda esta palabra que hemos recibido de Dios, y que Dios es muy generoso en sembrar esta semilla de la palabra, pues que dé fruto. Y es lo que esperamos, ¿verdad? El poder dar frutos, frutos buenos. Pues bien, hermanos, yo creo que todos, en toda nuestra vida, hemos experimentado estos cuatro tipos de terrenos que el Señor nos ha hecho o nos ha propuesto en esta parábola del sembrador. Y que el mismo Señor los explica, yo creo que está muy claro todo. Pero no voy a dar explicación de la explicación que el Señor ya da, porque ya el Señor ha sido muy claro, ¿no? Pero qué interesante, hermanos, porque a nosotros nos ha pasado eso. Cuando la palabra del Señor es sembrada en nuestros corazones, se nos olvida. Y eso nos pasa en cada misa. Cada vez que venimos a la misa, se nos olvida de qué hablaba el Señor. Si les pregunto, hermanos, ¿se acuerdan el domingo pasado de qué nos hablaba el Señor? El mismo ratito que salimos de la misa, se nos ha olvidado. Ya escuchamos al lector decir, palabra de Dios, y uno dice automáticamente, te alabamos, Señor. Pero, ¿qué dijo? No escuchamos. Nos damos cuenta entonces que el Señor sembró la semilla, pero no la escuchamos y no la entendimos. Hemos cerrado nuestros corazones, hemos cerrado nuestros oídos para no comprender esta palabra. Ya les he contado ya en otras ocasiones, quizás ya los tengo aburridos, pero esta anécdota del Salvador Gómez, que cuenta él que en una ocasión, después de dar una conferencia, vino un matrimonio y le dice la señora al Salvador Gómez, Salvador Gómez, aconseje a mi esposo, porque mi esposo cada vez que va a misa se duerme. Y es más, mire que en la charla que usted dio hoy se durmió, no escuchó nada, aconséjelo. Y dice el Salvador Gómez que le dijo, bueno, ¿y qué le pasa? ¿Por qué se duerme? No, le dice, es que mire, le dice, si yo lo escucho a usted, usted me va a convencer. Y si me convence, tengo que cambiar. Entonces mejor me duermo para que no escucharlo ni comprenderlo y no cambiar. Y eso nos pasa a nosotros. Venimos a la misa, pero no queremos escuchar la palabra. Se nos olvida la palabra. Esos son los que dice el Señor, son aquellas semillas que caen a lo largo del camino, que vino los pajaritos y se la comieron. Es el diablo que se lleva la palabra, lo sembrado en nuestros corazones. ¿Y cuántas veces nos ha pasado? Yo creo que todos hemos caído en ese terreno, ¿verdad? Porque es que cuando estamos encerrados en nosotros mismos, no queremos escuchar, ni comprender, ni entender. No queremos entender. Nos cerramos. Pensamos que así como estamos, estamos bien. No queremos más. No queremos escuchar explicaciones ni nada. Entonces, más bien lo que hacemos es resentirnos, callarnos, no hablar con nadie, no decir nada. ¿Por qué? Porque no queremos escuchar ninguna explicación. Eso pasa en el matrimonio, ¿verdad? Cuando sucede una situación difícil, lo mejor, lo que pensamos que es mejor hacer, quedarnos, pues, no querer escuchar. Y bueno, pues eso es un peligro. Y nos pasa eso con la palabra, no queremos escucharla. El segundo que el Señor habla y dice que es el que cae en piedra, es aquel que está, tiene poca tierra, crece inmediatamente, pero en cuanto viene una dificultad, ha explicado el Señor, pues abandona todo y se va. Son para aquellos que son inconstantes, dice el Señor. Y qué bonito esto, hermanos, porque pues también podríamos pensar nosotros que a veces somos como esa semilla que ha caído en piedra. A veces somos puras piedras nosotros, ¿verdad? Tan duros de querer que esa palabra crezca en nosotros. Y es que en una piedra, pues no va a crecer, no va a crecer la planta, no, o sea, no tiene raíz. Cuando una planta tiene una buena raíz y en una buena tierra, puede pasar una. Recuerdo yo que en la casa cural donde yo vivía antes había un guayabo, y ese guayabo había crecido justo al terminar una gradita de cemento, luego seguía una planchita, pero había como un medio hoyo ahí. Y entonces a mí no me gustaba porque prácticamente estaba en medio de la grada, ¿no? El guayabo aquel. Y yo lo cortaba cada rato, le pasaba el machete y lo cortaba. A los días ya estaba otra vez arriba ese guayabo, nunca se moría. Era un guayabo que estaba, pues tenía buena raíz y volvía a crecer. Qué bonito eso, ¿verdad, hermanos? Que seamos así, que tengamos bien enraizada nuestra vida en la palabra de Dios, y para que esa palabra, pues, que se ha sembrado en nosotros, pues pueda producir muchos frutos. Y así, venga lo que venga, nos den duro, nos den con un machete, nos den con lo que sea, pues ojalá que siempre crezcamos y demos frutos. Y es lo que el Señor espera de cada uno de nosotros, para hacer esa buena tierra. Luego está el tercero que decía el Señor, de aquel que nace entre espinos, dice el Señor, pero que crecen los espinos y ahogan la planta, ¿verdad? Y el Señor dirá que son las preocupaciones de esta vida, el estrés de esta vida, que puede hacer que no demos fruto nosotros. Pues ánimo, hermanos, hay una esperanza. Todos podemos ser buena tierra, aunque hay momentos en la vida que no somos buena tierra. O somos del camino, o somos entre las piedras, o entre los espinos. Pero pidamos al Señor que nos dé la gracia de que esta palabra pueda ir produciendo en nosotros sus frutos. Recordemos, hermanos, que una semilla que se siembra no va a crecer de la noche a la mañana. Hay que esperar unos días. Hay que abonarlo, hay que cuidarlo, hay que echarle abono. Bueno, tantas cosas que hay que hacer para que esa semilla pueda producir sus frutos. Pues así es nuestra vida cristiana. No esperemos que con venir hoy a la misa ya voy a ser pues un gran santo, ¿no? Sino poco a poco el Señor nos va a ir santificando. Por eso venimos a misa todos los domingos. Por eso nos reunimos durante las semanas con nuestro grupo, ¿para qué? Para que esa semilla vaya poco a poco produciendo sus frutos. Pues que el Señor nos ayude y que nuestra Madre, la Virgen María, nos acompañe para que seamos esa buena tierra que produce los frutos. Nuestra Señora de Suyapa. Creo en un solo Dios, Padre Todopoderoso, Creador del cielo y de la tierra, de todo lo visible y lo invisible. Creo en un solo Señor Jesucristo, Hijo único de Dios, nacido del Padre antes de todos los siglos, Dios de Dios, luz de luz, Dios verdadero de Dios verdadero, engendrado, no creado, de la misma naturaleza del Padre, por quien todo fue hecho, que por nosotros los hombres y por nuestra salvación bajó del cielo. Por obra del Espíritu Santo se encarnó de María la Virgen y se hizo hombre. Y por nuestra causa fue crucificado en tiempo de Poncio Pilato. Padeció y fue sepultado, y resucitó al tercer día según las Escrituras. Subió al cielo y está sentado a la derecha del Padre. Y de nuevo vendrá con gloria para juzgar a vivos y muertos, y su reino no tendrá fin. Creo en el Espíritu Santo, Señor y Dador de vida, que procede del Padre y del Hijo, que con el Padre y el Hijo recibe una misma adoración y gloria, y que habló por los profetas. Creo en la Iglesia, que es una, santa, católica y apostólica. Confieso que hay un solo bautismo para el perdón de los pecados. Espero la resurrección de los muertos y la vida del mundo futuro. Amén. Que nuestras oraciones lleguen, hermanos, a la presencia del Señor y que nuestros ruegos sean escuchados por aquel que escruta el corazón de todos. Unámonos a cada petición diciendo: escúchanos, Señor.
1: Pidamos la sabiduría del Hijo de Dios para los que proclaman con fidelidad palabra divina y para todos los ministros que sirven en la Iglesia. Oremos.
0: Escúchanos, Señor.
1: Por Israel, el pueblo de la antigua alianza, por los cristianos separados de la Iglesia, católicos y apostólica, y por los que no conocen al Dios verdadero, invoquemos al Señor, dueño de toda verdad. Oremos.
0: Escúchanos, Señor.
1: Por los que viven lejos de su casa, por los encarcelados, por los débiles y oprimidos, y por los justos que sufren persecución, oremos a Jesús, el Salvador.
0: Escúchanos, Señor.
1: Invoquemos con fe y devoción al Señor de la gloria, por la paz y felicidad de los que ahora estamos aquí, huéspedes de la casa del Señor. Oremos.
0: Escúchanos, Señor. Escucha, Señor, las oraciones de tu pueblo. Aumenta en nosotros el deseo sincero de acoger la semilla de tu palabra. Haz que la simiente que sea también sembrada en los surcos de toda la humanidad y que fructifique en obras de justicia y paz, para que se manifieste a los hombres la bendita esperanza de tu reino. Por Jesucristo nuestro Señor.

Oren, hermanos, para que este sacrificio mío de ustedes sea agradable a Dios Padre Todopoderoso. Mira, Señor, los dones de tu iglesia suplicante y concede que al recibirlos sirvan a tus fieles para crecer en santidad. Por Jesucristo nuestro Señor. El Señor esté con ustedes. Levantemos el corazón. Demos gracias al Señor nuestro Dios. En verdad es justo bendecirte y darte gracias, Padre Santo, fuente de la verdad y de la vida, porque nos has convocado en tu casa en este día de fiesta. Hoy tu familia, reunida en la escucha de tu palabra y en la comunión del pan único y partido, celebra el memorial del Señor resucitado, anhelando el domingo sin ocaso, en el que la humanidad entera entrará en tu descanso. Entonces podremos contemplar tu rostro y alabaremos por siempre tu misericordia. Con esta gozosa esperanza y unidos a los ángeles y a los santos, cantamos unánimes el himno de tu gloria.

Santo eres en verdad, Señor, fuente de toda santidad. Por eso te pedimos que santifiques estos dones con la infusión de tu Espíritu, de manera que se conviertan para nosotros en el cuerpo y la sangre de Jesucristo nuestro Señor, el cual, cuando iba a ser entregado a su pasión, voluntariamente aceptada, tomó pan, dándote gracias, lo partió y lo dio a su discípulo diciendo: tomen y coman todos de él, porque esto es mi cuerpo, que será entregado por ustedes. Del mismo modo, acabada la cena, tomó el cáliz y, dándote gracias de nuevo, lo pasó a su discípulo diciendo: tomen y beban todos de él, porque este es el cáliz de mi sangre, sangre de la alianza nueva y eterna, que será derramada por ustedes y por muchos para el perdón de los pecados. Hagan esto en conmemoración mía. Este es el sacramento de nuestra fe.

Así pues, Padre, al celebrar ahora el memorial de la muerte y resurrección de tu Hijo, te ofrecemos el pan de vida y el cáliz de salvación, y te damos gracias porque nos hace dignos de servirte en tu presencia. Te pedimos humildemente que el Espíritu Santo congregue en la unidad a cuantos participamos del cuerpo y la sangre de Cristo. Acuérdate, Señor, de tu Iglesia extendida por toda la tierra, y con el Papa León, con nuestro Obispo Ángel, y todos los pastores que cuidan de tu pueblo, llévala a su perfección por la caridad. Acuérdate también de nuestros hermanos que se durmieron en la esperanza de la resurrección, y de todos los que han muerto en tu misericordia, admítelos a contemplar la luz de tu rostro. Ten misericordia de todos nosotros, y así con María la Virgen Madre de Dios, su esposo San José, los apóstoles, y cuantos vivieron en tu amistad a través de los tiempos, merezcamos por tu Hijo Jesucristo compartir la vida eterna y cantar tus alabanzas. Por Cristo, con Él y en Él, a ti Dios Padre Unipotente, en la unidad del Espíritu Santo, todo honor y toda gloria, por los siglos de los siglos.

fieles a la recomendación del Salvador y siguiendo su divina enseñanza, nos atrevemos a decir: Padre nuestro que estás en el cielo, santificado sea tu nombre. Venga a nosotros tu reino. Hágase tu voluntad en la tierra como en el cielo. Danos hoy nuestro pan de cada día. Perdona nuestras ofensas, como también nosotros perdonamos a los que nos ofenden. No nos dejes caer en la tentación y líbranos del mal. Líbranos de todos los males, Señor, y concédenos la paz en nuestros días, para que, ayudados por tu misericordia, vivamos siempre libres de pecado y protegidos de toda perturbación, mientras esperamos la gloriosa venida de nuestro Salvador Jesucristo.

Señor Jesucristo, que dijiste a tus apóstoles, la paz les dejo, mi paz les doy. No tengas en cuenta nuestros pecados, sino la fe de tu iglesia. Y conforme a tu palabra, concédele la paz y la unidad. Tú que vives y reinas por los siglos de los siglos, la paz del Señor esté siempre con ustedes. Dense fraternalmente la paz.

Este es el Cordero de Dios que quita el pecado del mundo. Dichosos los invitados a la cena del Señor.

Oremos. Alimentados con los dones que hemos recibido, te suplicamos, Señor, que participando frecuentemente en este sacramento, crezcan los efectos de nuestra salvación. Por Jesucristo nuestro Señor. Siéntese un momentito para los avisos. Bien, nosotros los sacerdotes tenemos reunión de clero este martes. Siempre la misa a las 5 de la tarde. También este martes, los que quieran recibir el taller de oración y vida del padre Ignacio Larrañaga, no es un grupo ni movimiento más, sino una herramienta para nuestra oración. Estas comienzan el 14 de julio en el Salón Goldívar, de 5 de la tarde a 7 de la noche. También el jueves tenemos reunión con los asesores juveniles a las 10:30 en el Salón Sagrada Familia. El jueves también haremos la misa de El Carmen a las 7 de la mañana. También, si hay alguien que quiera bendecir e imponerse el escapulario, pues lo puede hacer en esa Eucaristía. Sin embargo, sería bueno también investigar y leer un poco qué significa llevar el escapulario de la Virgen del Carmen. Lo vamos a hacer el jueves. Cada quien pues trae su escapulario, se bendice y se impone. Las confesiones de este viernes son a las 2 de la tarde. El 25 de julio tenemos el encuentro parroquial de jóvenes. Será en la comunidad Unidos por el Trabajo a las 9 de la mañana. El 30 de julio, jueves, tenemos la hora santa parroquial en San Isidro a las 5 de la tarde. El 1 de agosto tenemos la caminata desde la planta antigua de la ENE para comenzar el mes del matrimonio y la familia. Y también el mes de la... según el calendario que nos dio el obispo, el mes de agosto es para meditar en la vida vocacional. Entonces ya se les encomendó a los sectores de la parroquia que hagan una carroza representando, pues, por decirlo así, las diferentes vocaciones que tenemos dentro de la iglesia. Uno van a representar, creo que el sector San Marcos, me parece que va a representar la familia. El sector San Mateo va a representar, no recuerdo, pero la cosa es que está la vida consagrada también, son los religiosos, religiosas, también van a representar la vida de soltería, cómo servirle al Señor de una manera, de una vida soltera también, y la vida sacerdotal. Entonces, vamos a hablar de eso, las carrozas van a ir en ese sentido. Será el 1 de agosto a las 4 de la tarde, para que nos vayamos preparando ya. Ese día también le daremos la bienvenida al padre Wilmer, Josué Velázquez, que será el vicario de aquí, de la parroquia. También las catequesis prematrimoniales comienzan el 19 de julio a las 9 de la mañana en el salón parroquial. Dafni Ailani, designo con la señal de la cruz, que es la señal del cristiano. Te presento ante Dios, ante esta comunidad, te entrego a tus padres para que te eduquen en la fe y prontamente también te bauticen.

Nos ponemos de pie para la bendición. El Señor esté con ustedes. La bendición de Dios Todopoderoso, Padre, Hijo y Espíritu Santo, descienda sobre ustedes y permanezca para siempre. Pueden ir en paz. Gracias.

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2: Muy buenos días, amigos oyentes. Antes había una práctica común. Venía la Santa Misa, venía la ranchera del compa Moy, y de ahí venía Cosas de mi pueblo. Ya no hay ranchera, ¿verdad, Raúl? ¿Ya no? Sí, y nosotros sí seguimos en vigencia. ¿Sabe cuántos años tiene este programa aquí en Centro Radial? ¿Cuántos crees, Raúl? Cumplimos 36 años de hacer este programa aquí. Yo llegué en 1990 a trabajar acá, y de ese año yo me vine con la idea de hacer un programa similar, porque yo había hecho un programa con el abogado Jorge Armando López del Cid, que en paz descanse, y no, nos gustó la idea, y cuando vine acá, vea que quien me hizo la propuesta de hacer algo parecido fue el profesor José Antonio Baires Villanueva. Y a propósito, él nos hizo la promoción del programa, la presentación de tanto del resumen semanal de noticias como de Cosas de mi pueblo. Y no hay duda que nos satisface, porque este programa por 36 años ha estado al aire. Y en su momento quisimos, la idea era hacerlo a diario también, y estuvimos ahí en la Radio Pinares haciendo el programita, y no realmente que no nos ajustaba el tiempo para hacer el programa, y estas son las situaciones que no nos permitieron hacer el programa. Pero aquí estamos, yo he hecho pareja con Luis Hernández, mi hermano, con Celio Isabel Morales, que fue la mayor parte de tiempo que estuvimos haciendo el programa. Estuve incluso un tiempo con nosotros el profesor Colmar Orellana, vino, me echaba manito también, recuerdo, Claudio Humansor. Y así han venido varias personas que por algunas cuestiones de ocupaciones no han tenido tiempo. Tenemos alguna posibilidad de que nos ayude a hacer el programa, y también porque tiene buen criterios el profesor Armando Maradiaga. Últimamente me ha estado apoyando Gabriel Ríos Padilla. No lo halló, ¿va? Gabriel Ríos Padilla, Eduardo Zelaya, entre otros, que han emitido aquí criterios, como me ayudó también en su momento Hernán López Ruiz, que ya no está en la fantasía de la radio. Pero aquí estamos tratando de orientar más este programa por la calidad de la crítica que hemos generado. Le ha desagrado a mucha gente. En la alcaldía municipal nos estuvieron grabando el programa para ver en qué nos podían agarrar. Pero es que fíjense, estimados oyentes, que aquí en este programa no ha habido como una malicia, o como un rencor, o como un odio para criticar, sino que criticamos esas cositas que otros no dicen ni van a decir. Porque yo les voy a decir una cosa, y esto aquí entre nos. Aquí hay muchos compañeritos que tratan con seda a las autoridades a cambio No. A cambio de amistad o de otro tipo de amistad, pero no le dicen las verdades. Yo recuerdo, porque la ley de, por ejemplo, la ley de municipalidades establece algunos parámetros. Nos establece algunos parámetros de qué se puede hacer, qué es lícito hacer y qué no. Cuando usted puede, por ejemplo, hacer contrataciones municipales, si usted es miembro de la corporación municipal, usted no puede hacer trato con la alcaldía, y más si es el alcalde, peor. Pero aquí, como siempre vivimos en la sospecha y en la duda, hay alcaldes que incluso lograron poner testaferros a otras personas para que cobraran cosas de la alcaldía. Yo recuerdo cuando critiqué que molestó mucho, incluso alquilando sillas y papadas para eventos municipales, cuando la ley ya habla de una prohibición. Es más, fíjense que en una discusión de un tema de incumbencia de la corporación municipal, un regidor, si es un tema donde él es beneficiario o algo así por el estilo, él debe excusarse y no participar en ese momento de una discusión cuando él va a ser beneficiado. No, yo lo que digo es lo que ya señala la ley, pero aquí esas cosas como que no importa, y eso causa a veces alguna situación. Ayer fue que hubo sesión de cabildo abierto en el tema agua potable. Aguas de Siguatepec está presentando una radiografía de la situación real de agua. A mí me da no sé qué, como la situación de agua de Siguatepeque o el sistema de abastecimiento, llámese junta, llámese aguas de Siguatepeque, está terrible. Allá, por ejemplo, en el sector del Porvenir, que atienden las comunidades, una parte de Valibrea, del Porvenir, de la colonia San Fernando, están preocupados. Ya no hay agua en la fuente. Y lo mismo está ocurriendo con otra junta, digamos la que le provee de agua potable para la colonia Antonio Mata, lo que ocurre también allá con San Antonio. Es decir, hay una crisis de agua potable y seguimos, como decía don Fernando Villalbir, que en una de las cuencas aquí de Calan han talado una cantidad horrible de bosque. Y yo digo, ¿y la función de las autoridades? ¿Acaso las autoriza el ICF? ¿Qué pasará con el Ministerio Público? ¿No hacen de oficio algunas inspecciones en el sector? ¿O las mismas autoridades, digamos en este caso de Aguas de Siguatepeque, no son tan prontos para poner denuncias? Es que, por ejemplo, ahí en el Porvenir estaban depredando la zona donde nace el agua, pero hay ya un respaldo de una declaratoria de cuencas y esto debe respetarse. Pero nos estamos, como quien dice, dañando a nosotros mismos las cuencas superficiales, es decir, los ríos como Chamalucuara, Guaratoro, Calan, que son los que proveen aguas de Siguatepeque o el agua para el pueblo. Recordemos que ninguna de las aguas nace en el municipio. El agua de Calan, entiendo, nace acá por entre Jesús de Otoro, en estas otras comunidades. El agua de acá de Guaratoro nace acá en el Rosario. Y así estamos, la chamalucuara no sé dónde nace, es así, posiblemente nazca en Siguatepeque, pero señores, es horrible, nos estamos quedando sin el vital líquido, y el problema con el agua de pozo es que cada día, al estarlos explotando, el agua va más para abajo y para abajo y para abajo. Igual va a llegar un tiempo en que los pozos, digamos los pozos de Malacate, se secaron y no siguieron dando agua. Pues ayer se analizaba y se presentó una radiografía del vital líquido, y la otra situación es que ya se está recuperando el agua potable o el pago de agua potable a través de abogados, porque hay gente que debe. Yo cuando escucho a Pamelita, que hay mucha gente que debe incluso años, pero yo digo, ¿y cómo será? ¿Cómo será? Porque yo entiendo que Aguas de Siguatepeque pasa con una cegueta cortando el servicio a las personas que no pagan. Y entonces, pero eso es lo que se ha dicho, por parte de las autoridades relacionadas con esta situación de agua potable y esta sesión de cabildo abierto que se mantenía. La otra cosa, yo no sé si cambian de estrategia, solo los sábados en la mañana dedican este tiempo para una sesión de cabildo abierto. ¿Y por qué no hacerla un viernes en la mañana o un viernes en la tarde? Me parece a mí que mucha gente los sábados los ocupa para otra cosa y no vamos a una cita tan importante como esta del servicio de agua potable. Esto es en base a uno de los problemas que se puede estar abordando, pero también se pueden abordar otros problemas, digamos el tema de seguridad, que últimamente hay preocupación en Siguatepeque, ya se ha extorsionado a un par de personas, se hizo un atentado contra una doctora, y esto llama poderosamente a la reflexión, porque tenemos, como quien dice, que poner las bardas, que no es barba, es bardas en remojo. La gente dice barba, pero no es barbas, sino se refiere a que cuando usted nota que les está quemando el predio del vecino, viene usted y le echa agua al suyo. Vamos a ir a la primera pausa comercial aquí en Cosas de Mi Pueblo. Hoy es domingo. Quiero saludar allá en la montaña, donde se va todos los domingos el doctor Alonso Machado Romero. Fuimos compañeros allá en la escuela normal. Alonso Machado es profesor y no se dedicó al magisterio, sino que se dedicó a la odontología, y luego se especializó allá en México. Las hijas, Clarita y la otra muchacha, también se especializaron, y hoy el muchacho también es médico. Vea qué bonito que trabajan en una clínica familiar, especialistas y con gran prestigio.

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2: Bueno, seguimos aquí con el programa. Qué mal parado quedó el presidente Narri Afura con esa situación de no brindarle respaldo a la hermana República de Venezuela. Nos hemos visto, según algunos análisis que se han hecho, como un país de miserables, de no poder ayudar a alguien que lo necesita, y qué mal hacer la invocación de Dios como lo hace Tito Afura, diciendo ojalá que Dios les bendiga. Pero eso es como cuando usted reza por otro y dice que el Señor les debe comer. Es cierto que el Señor nos da bienes, pero ¿por qué no se despoja usted? ¿Por qué es tan miserable cuando alguien le pide un plato de comida y usted se hace el desentendido o juzga a esa persona que le pida? En el caso de Venezuela, no se trata de idea, fíjense, no se trata ni. Y la palabra que se utiliza muchas veces en el argot social es la palabra solidaridad. Yo digo que tampoco se trata de solidaridad. Veámoslo como la palabra que menciona la Sagrada Escritura. ¿Qué palabra menciona la Sagrada Escritura? La palabra caridad. ¿Y qué es? ¿Cuál es el sinónimo de caridad? Ese amor. Amor, por amor se hubiese hecho. Pero vea que yo creí que no se iba a ver tan bien el hecho de que el poder legislativo, Tommy Zambrano, decidiera que a través del Congreso Nacional se iba a hacer un aporte a Venezuela. Un canal de televisión en Tegucigalpa también empezó a hacer recaudación de víveres, la Universidad Católica también, entre algunas instituciones que yo conozco, han hecho recaudaciones para enviar, sobre todo, alimentos sellados, leche, medicamentos y otras cosas que se puedan enviar a Venezuela. Pero nos dejó muy mal parado don Tito Narri Afura, en su condición de presidente, al negar esta ayuda a Venezuela. A propósito, dicen que ahí le cerraron los canales a un periodista.

0: que estaba poniéndole apodos y ridiculizando al presidente Afura. Es que miren, la figura del presidente hay que respetarla, aunque usted no, es más, yo digo que la figura del presidente debe de respetarse tanto que usted no le tiene que andar diciendo papi. Aquí hay un montón de, el mismo alcalde y otra gente, sí, es que yo ahí hablé con papi. No, diga con el señor presidente, porque, pero, ajá, pero ya ponerle apodos es aún más ofensiva la situación. Sí, más ofensivo. Ya empezaron las matrículas de vehículos. Y el Instituto de la Propiedad ha anunciado que le ha subido un 30% a lo que paga el gobierno. Es que cuando usted paga la boleta de la matrícula del vehículo una vez al año, usted paga una tasa al gobierno y ahí también paga una tasa municipal. Todos los carros que están registrados en Siguatepeque, el gobierno de la República libera un pago a la alcaldía producto de la matrícula que le correspondía al municipio, salvo lo que a mí me ocurría. Yo tenía antes el vehículo anterior lo tenía registrado en San Pedro y me cobraban mucho más por el impuesto del siglo XXI. Ya en Siguatepeque, no sé, debemos de investigar a ver si la actual corporación municipal le hizo un ajuste a la tasa municipal. Creo que no, pero no está de más investigar, ¿verdad? En Progreso le pelaron los dientes al alcalde López porque le había subido una tarifa horriblemente caro, y al final, por la presión del transporte, la presión de la ciudadanía, que habían varado toda la circulación en Cortés, más bien en la que va para las diferentes ciudades, como para Ceiba y todos esos lados, entonces tuvo que retractarse Alexander López, alcalde municipal del Progreso, y se retiró. José Raúl, ¿y usted va a ir a recibir a Juan Orlando Hernández Alvarado? Viene el próximo 26. No sé si va a entrar acá por Palmerola o por San Pedro Sula, pero ya andan un montón de atarantados ahí organizándose para irlo a recibir. Como dice doña Gabriela Castellanos del CNA, él puede ingresar como cualquier persona, como cualquier ciudadano, pero el instituto, como digo yo, las autoridades deben de verificar si él tiene algunas denuncias aún, y ya será el Ministerio Público el que debe investigar cómo está la situación de Juan Orlando. Pero a mí me parece que le hicieron una gracia en el gobierno y le quitaron esa orden de captura para escucharlo en supuesta libertad. Ha mostrado Juan Orlando Hernández tener bastante carisma, sin embargo, allá en Estados Unidos no fue que le perdonaron el delito, le perdonaron la cárcel con esa figura que ya está en poder de el presidente de la República, don Donald Trump, y le dio esa amnistía, le concedió esa libertad, pero no es que le perdonaron el delito. De manera que estará llegando don Juan Orlando Hernández Alvarado, que me parece a nivel personal que se ensañó el gobierno de doña Xiomara Castro contra el expresidente Juan Orlando Hernández, que estaría llegando en los próximos días al país, y vamos a ver de qué estamos hechos, a ver qué ocurre con las autoridades de nuestro gobierno. Una segunda pausa comercial, pero no nos cambia, ya seguimos aquí con la agenda de Cosas de mi Pueblo.
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2: Sí. ¿Qué caras están las cosas? Hay un costo inflacionario, un costo de grosería. A veces hasta los mismos productores, y a veces no son los productores, sino los intermediarios en el mundo de granos básicos y otras cosas, al intermediario le llaman coyote. Y qué coyotadas las que hacen, cómo ganan más que el productor. Hoy no hay nada barato, el otro día pidiéndome 7 lempiras por un plátano. No, hombre, y esa grosería, ¿por qué tanto? Digo, porque yo cosecho mi racimito también y no es para tanto. Esto era lo que quería decir ya Díaz. ¿Se ha fijado usted que cuando usted va a comprar a una pulpería, ya, antes en las pulperías de manera casi autónoma y obligada, usted se encontraba en la entrada de la pulpería a la balanza? Y cuando usted compraba, miraba si lo que le estaban pesando ahí era lo exacto. Ya no, las balanzas están allá en el rincón. ¿Y de qué me sirve a mí que esa persona que está vendiendo vaya a pesar él allá? ¿Y qué tal si le falta una onza? Él se lo va a meter sin esa onza o sin 2 onzas. Digo, una persona que no es consciente. Alguien que es honrado, no importa, le va a dar lo que sea. Pero entiendo yo también que a los vendedores, a los dueños de pulpería, de alguna manera también los estafan. Porque a ellos, si les venden un saco de 100 libras de algún producto, no van los 100 libras. Entonces el más afectado, si el pulpero quiere trasladar, le va a dar menos de la libra a usted y ahí lo va a afectar. La otra cosa es que en muchas pulperías, decía mi padre, se llaman pulperías matapobres, decía, porque no andan con papadas para cobrarle una cosa que a ellos les cuesta 20 lempiras, se la dan a 30. ¿Y cuánto están ganando ahí si una cosa costó 20 y la están dando a 30? Están ganando un 50%. Y a veces no es atractivo tener pulpería también, con esas semejantes facturas de energía eléctrica. No es tan cómodo. Y la situación además es que llegan unos a fiar y no van a pagar después, ¿sí? No pagan. Y al dueño de la pulpería casi nadie le da fiado. Llega el de los refrescos, llega el de los jugos, llega el de la leche y hay que tirar ahí el billete. Pero llega un fulano ahí, un pajero, uno de esos que tiran una gran labia y sacan las cosas fiadas y luego no las pagan. Y la pulpería, entiendo yo, tengo poco conocimiento de esto, que lo que ganan es poco, a veces un 20% es la utilidad de un pulpero, y si viene un desgraciado de esos, viene a sacar fiado y no le paga, lo va a quebrar, le va a llevar su pulpería a la quiebra. Ajá, y ese montón de gente como era aquí trabajando con el gobierno, con la alcaldía, con instituciones públicas y privadas, pasaba viendo todos esos partidos del mundial. Digo yo, ¿será que así somos definitivamente? Señores, va a someterse a licitación el proceso de la recolección de basura. Esa empresa lo hace bien, pero la ciudad se ve sucia. ¿Será que sacan la basura a deshoras? Vea lo que está ocurriendo acá en el Boulevard Morazán. Le recogen la basura absolutamente todos los días de la semana. Y yo he visto cuando gente se baja de vehículos y pone sacos en el bulevar, vienen los perros, los derraman y aquel relajo. La otra cosa también es que hay dueños de bodegas, de negocios, que van a barrer su negocio y adivina dónde lanzan la basura, a la calle a ensuciar lo que ya entre comillas está limpio. A ver cuándo tenemos a alguien que apriete, ¿verdad? Que cobre multas. Yo recuerdo cuando estaba, era un chiquitín, estaba cipote pequeño, y una vez estaba un hombre orinándose ahí en la, por la iglesia de San Pablo, y el alcalde estaba parado en la ventana y lo mandó a detener. Y que pagara 5 pesos de multa por un acto inmoral. Y hoy no, ¿verdad? Hoy hasta ese parque se ha convertido en un antro de sexo. Y más que nosotros no estamos acostumbrados a ver hombre con hombre, ¿verdad? O mujer con mujer, pero todo eso se está dando. Y como decía Martín, fue que lo oí yo comentando, replicando esto de lo que ocurre en la Plaza San Pablo, en donde son hostigados y engañados los viejitos, ¿va? Pero yo no sé qué hace un viejito, hombre, qué hace un viejito queriendo conseguirse una cipota. No, ya no puede, ya no puede para nada. A nombre de José Raúl Ponce Mesa, este amigo servidor de ustedes, Denis Hernández, aquí estamos siempre al pie de la bandera con cosas de mi pueblo. Hasta el próximo domingo.
3: 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Buenos días.
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0: Buenas noches a todos.
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